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1: De la noche y un minuto.

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0: 9 de la noche y 3 minutos.
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0: 9 de la noche y 22 minutos.
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0: 10 de la noche en punto.
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1: Es de la noche y 20 minutos.
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1: Es de la noche y 41 minutos.
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2: Las 12:43.
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1: La 1:20.
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1: La 1:40.

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0: 2 de la mañana y 2 minutos.
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0: 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No lloren, el dúo de la historia, con Romeo, un junte para la historia. Esto es de colección, hermano.
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0: 2 de la mañana y 21 minutos.
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0: 2 de la mañana y 42 minutos.
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0: 3 de la madrugada y 23 minutos.
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0: 3 de la madrugada y 40 minutos.
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1: 4 de la mañana y 1 minuto.
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0: 5 de la mañana y 4 minutos.
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0: las 6:23.
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Buenos días, buenos días, buenos días, buenos días, buenos días. Aquí estamos. Acompañándote en este maravilloso día, hoy ya 2 de septiembre del año 2026, 6:30 minutos de la mañana. Levántate. Aquí estamos compartiendo, a partir de este momento, 6:30, 8:30 de la mañana, el magazine de la mañana. ¡Levántate, levántate! ¿Cómo amanecen? ¿Cómo estamos en este día maravilloso? Hoy ya miércoles, ya mitad de semana. Primera semana ya, de este mes de septiembre. Porque esto se puso bueno. Ahí está, desde septiembre se siente que llega diciembre a esta hora compartiendo con toda la audiencia. Qué rico compartir con todos, con toda nuestra gente, con toda nuestra amable audiencia de aquí del departamento del Cauca, Colombia y el mundo. Y como siempre a esta hora, 6:31 minutos de la mañana. En primera instancia, dando gracias a Dios por este maravilloso día. Hoy ya miércoles, mitad de semana, segundo día de este mes de septiembre del año 2026. Gracias Dios por permitirnos una vez más compartir con toda nuestra gente, con toda nuestra familia, con quienes vivimos a nuestro alrededor. Gracias Dios porque nos permites un día más de vida. Gracias. Gracias Dios por proveernos todo lo que necesitamos, de los cuales tú ya sabes de qué necesidad tenéis y tú siempre ahí nos la brindas, segundo a segundo. La vida, que es lo más importante, el poder levantarnos, el poder comunicarnos, hablar, el poder respirar y darte gracias a Dios por todas las personas también que se encuentran en estos momentos en dificultades de salud. Y para ello, precisamente, hay un mensaje muy bonito de el libro de Santiago, capítulo 5, donde nos enseña la oración de fe sanará al enfermo, y el Señor lo levantará. Y si ha cometido pecados, sus pecados se le perdonarán. Mira qué frase tan maravillosa y tan bonita en el libro de Santiago, capítulo 5. La oración de fe sanará al enfermo, y el Señor lo levantará. Y si ha cometido pecados, sus pecados se le perdonarán. Hoy en día, en estos momentos tan difíciles, tantas enfermedades, tanto en bebecitos, niños, jóvenes, adultos, mayores, se padece de enfermedades. Se aclama por la salud, por la sanación. Dios le sanará orando con fe. Hay que hacerlo de corazón, de compromiso con Dios. Porque si nosotros estamos pecando también, esos pecados le serán perdonados. Esa conjugación de pecados, porque nosotros los seres humanos pecamos día a día. La misión es no pecar. Siempre hay algo que ahí siempre te ata, te amarra al pecado. El enemigo ahí está de tu lado. Ahí está de tu lado. ¿En qué momento caes? Pero hay que resistir para que Dios
actúe sobre nosotros. Como dice la palabra, si pedimos en oración con fe, con creencia, con confianza, Dios nos escucha y te sanará. Se pide por las personas que están en dificultad de salud, están enfermos, enfermedades terminales, cánceres. Se pide por la cirugía en esos momentos. Está Dios de nuestro lado, colocando su mano sanadora. Dios actúa, pero siempre y cuando nosotros también obedezcamos su ley y su mandato, porque no solamente es pedir y pedir, orar, claro, porque una cosa es orar, otra cosa es pedir. El orar es algo mucho más íntimo, mucho más, más sagrado. La oración con fe, esa comunicación directa que hay con nuestro Dios. Y ahí está escuchándonos para Él, obrar para Él, curar, sanar, perdonar. Pero siempre y cuando Él te dice, cumple con mi obediencia. Así que esa es la invitación de orar con fe en todo lo que nosotros le pidamos, hablemos con Dios. Lo hagamos con mucha fe, con mucha entrega, con mucha entrega. Ser fieles. La fidelidad ante Dios, ante la palabra, ante el compromiso. Ese compromiso que nosotros como cristianos, como hijos de Dios, tenemos con Dios. La fidelidad. Podemos traer a colación si hablamos de fidelidad que entra en este proceso. Tiene su marido, tiene su esposa, tiene su esposo, tiene su pareja. Y a veces confías plenamente en esa persona. Pero no falta la desobediencia. Mira cuando una persona le es infiel a la otra. El problema que se le viene encima. Problema destructor. La infidelidad destruye. Destruye familias, destruye hogares, destruye en su totalidad algo que se ha construido tan bonito, tan maravilloso. Lo mismo pasa acá con Dios. Dios, hay que serle muy fiel. Porque de lo contrario también Dios nos castiga cuando no somos fieles, cuando no obedecemos. Por eso Dios compensa y castiga. Compensa lo bueno y castiga lo malo. La invitación para toda la audiencia a esta hora de la mañana es orar con mucha fe, entregados a nuestro Dios, entregados a la obediencia, para que nos vaya muy bien en todo. Si muchas personas tienen dificultad de salud, tienen un ser querido, un padre, una madre, un hijo, un familiar, un vecino. Hay que orar con mucha fe, con mucha devoción, ser muy devotos. Que sea la invitación de Santiago. Libro de Santiago, capítulo 5. Ahí está escrito. Dios bendícenos este maravilloso día, hoy miércoles 2 de septiembre del año 2026. En todo lo que hagamos, en todo lo que nos propongamos, en todo lo que
tenemos que hacer hoy. Nos hemos programado que todo ocurra, que todo concluya de la mejor manera posible, siempre de la mano tuya, Dios. Tú nunca nos desamparas. Tú eres nuestro amparo, nuestro regocijo, nuestro consuelo, nuestra fortaleza, nuestra guía, nuestra luz, nuestra salvación. Gracias, Dios, que Dios nos bendiga en todas las actividades, en todos nuestros trabajos que estamos realizando día a día. Que Dios bendiga esta programación de la emisora La Caliente 88.4 en este magazine de la mañana y durante toda su programación de 24 horas. Que Dios nos bendiga y nos vaya muy bien.

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0: Levántate a esa hora, ya tenemos las 6:46 minutos de la mañana en este miércoles, miércoles, miércoles 2 de septiembre, porque es que en septiembre, señores. Ahí está, desde septiembre se siente que viene diciembre, ¿sí o no, caballero? No, no, no, no, no, no, no, no es que sea bulloso, es que ya se llegó diciembre, mi señora. No. Las 6:47 minutos, ya avanzamos en esta mañana de miércoles. Magazine de la mañana, levántate, levántate, levántate. A veces se da perecita, ¿no? Cuando la gente de pronto se demoró muchísimo en horas de la noche, hasta altas horas de la noche, hasta altas horas de la madrugada, en el celular. ¿Sí o no? Ahí en el celular, caballero. ¿Usted qué mantiene ahí en el celular? ¿Ah? La verdad, perecita, levantarse, ¿sí o no? A veces da perecita, hasta el gallo ya le canta hoy a usted, ¿ah? Le suena la alarma, le suena la puerta, levántese, le suena el gallito y nada que se levanta, ¿ah? No, no, no, no, no, hágame el favor. Oiga, levántese porque vea, pues, levántese. Claro que sí, se siente, y eso que empezamos ayer, ¿no? Ayer septiembre, primero de septiembre, ¿no? Ya estamos ayer. Hay gente que pregunta, oiga, ¿qué día es hoy? Hoy estamos a 2. Él piensa que todavía no se acaba agosto. A esta hora, 6:48 minutos, nos vamos con el estado del tiempo y el pico y placa en el Magazine de la Mañana. Levántate.
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0: Bueno, por supuesto, a esta hora temperatura de 21 grados centígrados para el municipio de Páez, precipitaciones del 65% y una humedad del 72%. En Inzá, 16 grados centígrados para el día de hoy, precipitaciones del 65% y una humedad del 84%. Ahí está en La Plata, Huila, calientico, como siempre, 22 grados centígrados, temperatura, precipitaciones del 55% y una humedad del 70%. Y en la capital blanca, Popayán, 25 grados calienta el día de hoy, ¿eh? 25 grados centígrados, precipitaciones del 40% y una humedad del 63%. Ahí están las temperaturas, el estado del tiempo a través de el magazine Levántate. Vamos con el pico y placa.
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0: Por supuesto, pico y placa para vehículos particulares y para motocicletas en la ciudad de Popayán. Y la gente que va llegando por el norte, por el sur, por el oriente, por el occidente, ¡ojo con el pico y placa! Hoy, placas terminadas en 3-4. Placas terminadas en 3-4 hoy. Hoy miércoles 2 de septiembre, señores. Y para transporte de carga menor a 1500 kilogramos, placas terminadas en 8. Placas terminadas en 8 a esta hora de la mañana. Qué rico acompañarles a toda la audiencia, a toda nuestra gente que ya está ahí pegadita. A través de los 88.4, la emisora que te prende, es de La Caliente. Desde aquí, desde el municipio de Páez, para toda nuestra gente. De aquí, mi gente de Páez. Que todas las veredas, corregimientos, municipios, vecinos, todo el departamento del Cauca, norte, sur, oriente, centro del departamento del Cauca, Colombia y el mundo, porque nos escuchan en todo el mundo. Y escuchen porque resulta, señores y señoras, oyentas y oyentes.
3: Este man sí es bulloso.
0: Y más bulla le voy a hacer con esto ya.
3: Desde septiembre se siente que viene diciembre.
0: Precisamente desde septiembre se siente que viene diciembre. Eso aquí en Colombia. Bueno, en otros países también. Pero aquí en Colombia desde septiembre se siente que viene diciembre. Ya empieza a salir las lucecitas, los arbolitos, ahí en los centros comerciales, en los locales, para la venta, para todos, ¿sí o no? A comprar, caballero, el arbolito, las lucecitas, de todo, la decoración de Navidad, que es bonito, ¿no? Oye, qué bonito ver las calles, ver los arbolitos, el parque, las casas totalmente iluminadas de colores. Alegría, se vislumbra alegría. Como algo relajadito, algo bonito, maravilloso, entra por nuestra vista. Sentimos tantas cosas, ¿no? Desde hace muchísimos años que se viene celebrando esta época, ya se acerca época navideña, desde septiembre a esta hora. 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A esta hora 6:55 de la mañana, 6:55. 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Ahí está Lesa Closet. 6:57 minutos de la mañana. A esta hora nos acompaña Juan Luis Guerra. La bilirrubina. Usted como que se confundía diciendo la bilirrubina. Acá el caballero, ¿eh? Ese es un clásico de Juan Luis Guerra. La bilirrubina. El hombre se decía bilirrubina. Ay, Dios mío, bendito. Ahí está Juan Luis Guerra. 6:58 minutos de la mañana. 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

0: No, qué bueno, ya estamos en plenos sentimiento de diciembre a esta hora de la mañana. 7:13 minutos en Colombia. A toda nuestra gente. Buenos días, ¿cómo vamos? Buenos días. A la gente que se va levantando a esta hora, un saludo muy especial, un abrazo. Qué rico saludarles a través de los 88.4, esta es La Caliente, la emisora que te prende, Magazine de la Mañana. 321-620-6194, la línea, la que nos conecta con toda la audiencia a través de la emisora La Caliente. 321-620-6194. A esta hora nos vamos con noticias, 7:14 minutos de la mañana.
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0: Mucha atención, noticias. A esta hora te informa La Caliente, el Magazine de la Mañana. Levántate. Mucha atención, la verdad en el Hospital San José. No hay deudas de la gerencia ni se pueden prorrogar contratos que la ley prohíbe. Las manifestaciones registradas durante los últimos días en los pasillos del Hospital Universitario San José de Popayán han sido presentadas por algunos sectores mediáticos como un supuesto incumplimiento salarial de la gerencia o un intento por forzar contrataciones por prestación de servicios OPS. Sin embargo, una verificación rigurosa realizada confirma que la administración del centro asistencial no le debe un solo peso a los a las organizaciones sindicales y servicios prestados. Las cuentas radicadas por las agremiaciones se encuentran surtiendo el tiempo ordinario de caución. Auditoría y revisión pública. La verdadera controversia de fondo no es un trámite financiero, sino la resistencia al cumplimiento del decreto 0661 del 2026, una norma del gobierno nacional que prohíbe expresamente la prórroga de contratos sindicales misionales para abrirle paso a la formación laboral del talento humano en salud. Nosotros no ejercemos la defensa de ningún funcionario público, pues no somos sus abogados. Nuestro compromiso ético y periodístico es con la verdad, la lectura e interpretación objetiva de las normas y el derecho de la ciudadanía a recibir información veraz y no manipulada. Las 7:16 minutos en Colombia, 7:16. 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Mucha atención, el presidente de la Espriella lanza advertencia tras ataques terroristas en los patios. Aquí nadie se acobarda. Tras el devastador atentado terrorista con carro bomba registrado en el municipio de Los Patios, el presidente de la República, Abelardo de la Espriella, lideró este martes, 1 de septiembre. Del 2026, un consejo extraordinario de seguridad en Cúcuta, en el que lanzó una fuerte advertencia a los grupos criminales y a las autoridades locales. Aquí nadie se acobarda. Acompañado por los altos mandos de la fuerza pública, el ministro de Defensa General Jorge Mora y el ministro del Interior Rodrigo Lara, el mandatario ordenó intensificar de inmediato las operaciones militares y policiales en el departamento del norte de Santander, una región fuertemente golpeada por el conflicto armado y la criminalidad fronteriza. Aquí nadie se arreda ni se acobarda. Los vamos a combatir y vamos a liberar a este departamento en violencia por la razón o por la fuerza, sentenció el jefe del Estado durante su intervención. Además, de la Espriella aprovechó para enviar un mensaje contundente contra la corrupción, advirtiendo que su gobierno no tolerará ninguna asociación criminal. No vamos a permitir que mandatarios se

SGC, publicado este martes 1 de septiembre del 2026. Según la entidad, durante las últimas horas se ha mantenido el predominio de señales sísmicas relacionadas con el movimiento de fluidos al interior de los conductos volcánicos. Entre estas se destacan las señales de tipo tremor, localizadas principalmente debajo del cráter del Puracé y profundidades inferiores a un kilómetro. Las 7:19 minutos en Colombia, 7:19. Mucha atención, CEO es destacada como referente en buenas prácticas laborales en el departamento del Cauca. La Compañía Energética de Occidente recibió un reconocimiento por su contribución a la construcción de entornos de trabajo inclusivos, equitativos y libres de discriminación en la región. La Compañía Energética de Occidente, CEO, empresa de Promigas, fue exaltada como una experiencia referente en la promoción de entornos laborales incluyentes, equitativos y libres de discriminación en Popayán y el departamento del Cauca. La distinción se otorgó en el marco del evento Reconocimiento e Intercambio de Buenas Prácticas Laborales, una iniciativa desarrollada de manera conjunta con la Gobernación del Cauca. Expertise France y Geoproyectos. El encuentro reunió a diversos actores estratégicos con el propósito de compartir experiencias exitosas y fomentar acciones que consolidan relaciones de trabajo más justas dentro del territorio caucano. Durante la jornada de intercambio, la organización destacó por los siguientes pilares: consolidación de una cultura organizacional basada en el respeto y la igualdad de oportunidades. Fomentó políticas activas orientadas a la inclusión y a la equidad de género. Implementación de prácticas corporativas de alineación. El bienestar del talento humano con el desarrollo sostenible del departamento. 7:21 minutos en Colombia. 7:21 está en la emisora que te informa. La Caliente 88.4, esta es la que te prende, Magazine de la Mañana. Mucha atención, gobierno anuncia borrador de nuevo código de tránsito y revisión de las fotomultas en Colombia. El gobierno nacional anunció el inicio de la elaboración del borrador de un nuevo Código Nacional de Tránsito, con el propósito de reducir los costos que actualmente deben asumir los conductores y establecer sanciones que sean proporcionales a su capacidad económica. La ministra de Trabajo, Elsa Noguera, informó a través de un video publicado en la escuela oficial del ministro o del ministerio en X. En la elaboración del proyecto, el cual comenzó por instrucción directa del presidente Abelardo de la Espriella. Según la funcionaria, la propuesta busca establecer multas más justas y proporcionales, además de reducir los cobros asociados al RUNT y el SIM, el CIMIT, disminuir el valor de los cursos para conductores, ampliar la vigencia de las licencias y establecer plazos más razonables para la revisión técnico-mecánica. 7:23 minutos, 7:23. Mucha atención, noticia internacional. Estados Unidos vuelve a bombardear objetivos en Irán y crece el temor a una escalada en Oriente Medio. La tensión entre Estados Unidos e Irán volvió a escalar este martes luego de que las fuerzas estadounidenses lanzaran una nueva serie de ataques contra objetivos iraníes, apenas unas horas después de que el presidente Donald Trump anunciara que su país respondería con mayor fuerza a las acciones de Teherán en el estrecho de Hormuz. El Comando Central de Estados Unidos, CENTCOM, confirmó que la operación comenzó alrededor del mediodía, hora de Washington, y tuvo como objetivo instalaciones vinculadas con la Guardia Revolucionaria Islámica. Según el mando militar, los bombardeos fueron ejecutados como represalia.

Por recientes intentos iraníes de atacar embarcaciones comerciales y por acciones contra tropas estadounidenses desplegadas en la región. Las 7:24 minutos en Colombia, 7:24. Aquí estamos acompañándote a esta hora a través de los 88.4 Magazine de la Mañana. Levántate. Buenos días, buenos días.

0: No, no es que sea bulloso, es que ya estamos en septiembre y se siente que llega diciembre, eso es lo que dice acá, ¿eh? Mire pues. Pero por supuesto que ya sentimos el mes de diciembre, ya hoy 2 de diciembre, mucha gente no sabe qué día es hoy, hoy es miércoles, mitad de semana, 2 de septiembre del año 2026, sí señor. Y este ya se siente que viene diciembre. Y por supuesto, la emisora 88.4 de La Caliente, la que te prende. Programaciones especiales que vamos a tener durante todo este trayecto de últimos meses, ya de este año 2026. Ya estamos hablando de los últimos cuatro meses: septiembre, octubre, noviembre, diciembre. Y esto terminó, finiquitó este año 2026. Aquí estamos acompañándote, 7:25 minutos de la mañana, 7:25, levántate por favor. Oiga, levántese que ya está tarde, tiene que ir a abrir el local, tiene que ir a traer el pan para el desayuno, que se acaba. Hay un saludo muy especial también para la gente de Olipam, esa panadería deliciosa, ¿eh? Esos panecitos deliciosos, y ese cafecito tan rico, sí señora, no me diga.
1: Este man sí es bulloso.
0: No, es que sea bulloso, hay que decir lo que es, ¿sí o no? Acá el caballero sí, ella sabe, ¿no? 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Riquísimo ese café, ¿ah? 100% la almendra pura, delicioso. Con ese aroma y ese sabor inconfundible. Aquí estamos, 88.4, Magazine de la Mañana. ¡Levántate! ¡Levántate!

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0: Avanzamos 7:40 minutos de la mañana, 7:40 minutos de la mañana. Señoras y señores, esto se llegó a diciembre. A esta hora acompañándote a través de los 88.4, la emisora que te prende. A esa hora nos vamos con el resultado de las diferentes loterías en Colombia y el mundo. En Colombia. Se ríe. Bueno, me equivoqué un poquito, ¿eh? Resultado de las diferentes loterías y chances en Colombia a esta hora.
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0: Bueno, puede ser que pronto llegó y llegó el día de la suerte. Lotería del Huila, jugado ayer primero de septiembre, 2876, número ganador, 2876. Lotería de la Cruz Roja, 7132. Vamos con el resultado del chance. Dorado Noche, 3251. Cafeterito Noche, 6358. Apúntelo, mi señora. Eso, papel y lápiz, ya lo tiene ella. Tranquila. Ahí le vamos dando el datico, el dato. Caribeña Noche, 3203. Fantástica Noche, 9212. Chontico Noche, 9362. Paisita Noche, 7424. 7424. Antioqueñita 2, 2695. 2695. Dorado Tarde, 2859. Caribeña Día, 2268. Pijao, 8957. Pijao de Oro, 8957. Fantástica Día, 9008. Paisita Día, 6339. Chontico Día, 3628. Paisita Día, 2855. Cafeterito Tarde, 2635. Dorado Mañana, 55. Viaje número 55. Dorado Mañana. Antioqueñita 1, 7959. Ahí está. 7959. Bueno, ahí están los resultados del chance. Oye, bastante chance, ¿no? Bastantes chances los que se juegan día a día. Y por supuesto, tenemos el resultado sorteo 599, jugado el primero de septiembre ayer. El Miloto, apúntelo porque son 5 numeritos ganadores. Si le apuntó, le cayó, ya sabe, ¿no? El número ganador del Miloto, 07 15 20 29 31. Sí, señora. 07 15 20 29 31. Ahí está entonces, a esa hora, a través del Magazine de la Mañana. ¡Levántate! A través de los 88.4, esta es tu emisora, La Caliente, La Caliente, señores. Porque esto se puso bueno, dicen por ahí, ¿ah? No, es que cebolloso. Hay que hacer bullita, ¿sí o no? Hay que hacer bullita en esta época de diciembre, porque es que ya se nos llegó diciembre, ya prácticamente estamos encima, dicen por ahí, ¿no? Dicen por ahí que estamos encimita, no es que sea tan bulloso.
3: Desde septiembre se siente que viene diciembre.
0: Por supuesto. Oye, y toda la música, ¿no? Toda la música viejita. Esos programas que hay de melomerengues también, esa música guapachosa, música de cuerda. Bueno, en fin, tantas cosas, ¿no? Que se conglomera una cantidad de situaciones, de actividades, de cultura, de gastronomía, de detalles, de regalos, de comidas, de todo. Bonito diciembre, ¿sí o no, caballero? A él sí le encanta, el hombre se siente feliz y contento. Y por supuesto, todo el comercio, ¿ah? Todo el comercio que se vincula con nosotros también en esta temporada. Ya estamos de temporada, dicen por ahí. En muchos almacenes, centros comerciales ya tienen listo toda la decoración navideña, desde ya, desde septiembre. Llega el primero de septiembre y ya sacan todo. Sí, señor, para que compre ahí los detalles, para que compre ahí las iluminaciones, las lucecitas. Bueno, todos los artículos de decoración de Navidad. 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Un saludo para todos ustedes. Qué rico acompañarles. Y por supuesto, estamos aquí en los 88.4, me imagino que tienes ahí ya prendidito, encendidito desde tempranito, ¿no? Sí, señor. Eso me encanta, todo el equipo de trabajo de los 88.4 aquí en el Magazine de la Mañana. Aquí estamos, mire. Hasta me regañan que porque sos bulloso. Ay, María, pues hombre. A esta hora 7:50 minutos. Oiga, ¿cómo pasa el tiempo, no? Bastante. Las 7:50, estamos en el Magazine de la Mañana. Levántate, levántate, levántate. Ay, Juanito, María, Mónica, Estela, Martica, levántate, levántate, que tienes que ir a hacer el mandado, tienes que ir a Popayán. Tienes que irte para Viendamón. Tienes que irte para Cali, ya sabes la cita. Para todo el comercio también, a esta hora, un saludo muy especial para toda la gente que ya ha abierto su local. Se espera la temporada, muchos también esperan la temporada, ¿no? Temporada de diciembre porque es bastante larga, esto inicia desde ahorita, desde septiembre. Mucha gente también ahorrando platica para comprar el estrene, ¿sí o no? Mucha gente comprando el estrene para diciembre. Y ahí está. Hay locales que también implementan un ¿qué le digo? 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Grupo Niche a esta hora. Los amantes de la salsa. ¿Dónde están? Eres. Ahí está el Grupo Niche.

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3: Bueno, los que no se han levantado, levántense, levántense ya sobre las 8:11 minutos porque esto se prendió. Eso sí, desde septiembre se siente que llega diciembre. Aquí estamos acompañándote a esta hora a través de la caliente 88.4 emisora, la que te prende. Oiga, un saludo a esta hora especial para todos los conductores, para toda la gente que va ahí en el transporte público, intermunicipal, municipal, los que se dirigen por todo el suroccidente de Colombia, para todos los transportadores de mercancía, ahí del aceite negro, de la CPM, de la gasolina, ahí los muleros, un saludo muy especial a esta hora de parte de la caliente 88.4, Magazine de la Mañana, levántate. Qué rico acompañarles a esta hora. Saludo también acá el compañero que siempre está ahí al latente. El hombre siempre está risueño y qué bueno saludarlos a esta hora. A toda nuestra gente que se desplaza para los diferentes municipios, la ciudad de Popayán, para Palmira, para Cali, para Pasto, para Ipiales. Todo el transporte de las diferentes empresas transipiales. Ahí está Trastambo, Trastimbío, Transbelalcázar, Supertaxis, Cotranar. Oye, todas las empresas que circulan por acá, por este sector del suroccidente colombiano. Departamento del Cauca, Departamento de Nariño, Departamento del Valle, del Putumayo. Para la gente de ahí de Transhuila, ahí en el Departamento del Huila. Para toda la gente de Pitalito,

0: de San Agustín, de San José. Oiga, qué rico saludar a toda la gente aquí cercana, vecina del departamento del Cauca. Toda la gente que va ahí en su vehículo particular también, un saludo muy especial para la gente que se va que va transitando ahí por la Panamericana. Oiga, por esa vía, esa arteria principal que nos comunica con el sur occidente de Colombia, con el Suramérica, con el centro de América. Ahí estamos acompañándote a esta hora. Y por supuesto nos vamos a esta hora con deportes. ¿Qué ha pasado en los deportes?
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0: Por supuesto, aquí tenemos también los deportes, información deportiva para los amantes del fútbol, del ciclismo, de las diferentes ramas del ciclismo. Ayer se jugó partido, se están jugando partidos pospuestos de diferentes jornadas. Ayer perdió en casa el equipo de Fortaleza frente a Once Caldas. Once Caldas le ganó de visita 2-1 frente a Fortaleza. Se están desarrollando muchos partidos que han sido pospuestos. El día lunes, recordemos que Pasto perdió en casa frente al Deportivo Pereira 2-1. El Deportes Tolima ganó en casita al Cúcuta Deportivo, eso fue el 31, el día lunes. 2-1. Y hay otros partidos pospuestos, por decir algo. Hoy se estará jugando Santa Fe Millonarios, 8:25 de la tarde. Diferentes fechas como las 7, la 8. Y por supuesto, mañana, Dios mediante, mañana. Ya empieza la jornada número 9. Jornada número 9 de 19 jornadas. Esto va finiquitando también. América en casa, ahí en el Estadio Pascual Guerrero. Ahí está recibiendo a Alianza Petrolera. Mañana partido 4 de la tarde. Bueno, no ha habido tanta modificación, ¿no? O sea, tabla de posiciones sigue comandando América con 17 puntos, Tolima con 13, Atlético Nacional con 12, Medellín con 12, Millonarios con 11, Llaneros con 11, Bucaramanga con 10, Once Caldas subió con 9 puntos a la posición octava. Descendió el Deportivo Cali a la posición 10 con 8 puntos. Águilas Doradas con 9 puntos en la posición 9. De ahí para abajo ya siguen prácticamente igual. Cúcuta con 8 puntos en el puesto 11. Internacional de Bogotá con 7 puntos en el puesto 12. Sigue Santa Fe, 6 puntos en el puesto 13. Y por supuesto, ahí estaría de la parte última el Deportivo Pasto con un puntico, solamente un punto.
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0: en el puesto 20. O sea, no ha habido tanta modificación. Hay modificaciones cuando están los primeros.
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0: Y ahí sí va descendiendo o va ascendiendo. Hay una noticia importante también sobre jugador Lionel Messi, porque ya se retira de la selección de Argentina. Y hay un mensaje muy bonito, un mensaje de José Mourinho para Lionel Messi. Tras el anuncio de su retiro de la selección de Argentina, o sea, no del fútbol, porque creo que sigue jugando allá en Estados Unidos. Le dice: felicitaciones por una brillante e inolvidable carrera internacional. La próxima Copa América y el próximo Mundial no será lo mismo, dice José Mourinho, le dice a Lionel Messi. No será lo mismo porque viene Copa América y el próximo Mundial. Ya no va a ser igual, obviamente, con este jugador, Lionel Messi. Muchos hinchas, muchos seguidores de Lionel Messi. Pero pues obviamente seguirá jugando en el equipo de Estados Unidos. Ya se retira de la selección de Argentina. Se retira ya de la, eso es lo que dice, ¿no? Se retira ya de la selección de Argentina. Bueno, pues, pero sigue latente, ¿no? Sigue jugando en este equipo. Bueno, vamos con otras noticias. Fabián Bustos no es más técnico de Millonarios. Y eso que, bueno, Millonarios va bien, ¿no? O sea, va ahí dentro de los 8. El club lo hizo oficial.

0: justamente el clásico capitalino, lo que es ese clásico. Véngale, miramos acá el clásico. Hay un clásico, sí, señores. Eso estará jugando. Se estará jugando hoy Santa Fe Millonarios. Sobre Santa Fe Millonarios. Clásico, clásico en el estadio Nemesio Camacho, el campeón de Bogotá. Pero pues ya no va a ser técnico este señor. ¿Quién dirigirá contra Santa Fe? O sea, ¿quién va a estar a cargo ahí? Millonario Fútbol Club informa que para el clásico contra Santa Fe, el equipo será dirigido de manera interna o de manera interina por los profesores Omar Rodríguez y Giancarlo Espinosa. Ahí están, entonces, quienes van a estar ahí al comando de este clásico entre Millonarios frente a Santa Fe. Ahí está, entonces, Julián, bueno, ahí está la noticia, entonces, para los hinchas del Millonarios. Hoy estará jugando, entonces, en el estadio de Nemesio Camacho, el Campín de Bogotá, 8:25, para los hinchas del Millonarios. Qué bueno. Noticias a esta hora, deportivas, a través de los 88.4. Esta es la caliente, la que te prende. Mucha atención, ahí estamos dando el número de WhatsApp de la emisora, 321-620-6194. Esta es la caliente, 88.4. ¿Por qué? ¿Por qué? Porque es importante que estemos interactuando con toda nuestra audiencia. Con toda nuestra audiencia.
1: ¿Mejores productos?
0: Claro. Porque ya se llegó septiembre y, por supuesto, el comercio. Y estamos ahí comunicados, estamos ahí trabajando en conjunto, ¿no? Porque la publicidad no es un gasto, sino una inversión. Es importante. Es una inversión para que usted, ya se llegue a la temporada, quiere que su negocio se escuche, que lo escuche mucha gente. Cuando vienen acá otras personas de otros municipios, corregimientos, que vamos ahí a tal almacén, que vamos a comprar esto, lo otro. La gente que va a remodelar, ¿no? Ahí en las partes de las ferreterías, de los centros cerámicos. Bueno, hay cantidad de cosas, ¿no? Que también que hay, que vamos a pintar la casa, que vamos a pintar el apartamento. Vamos a hacer una remodelación completa. Entonces, para eso está. Para eso estamos nosotros también, claro. Ahí le hacemos el audio, le hacemos la publicidad y ahí está el número. 321-620-6194, ahí lo atienden muy amablemente. A esta hora, 8:22 minutos, vamos con una canción y venimos ya al cierre, ¿no? Vamos con una canción y venimos al cierre para continuar con la programación oficial, porque eso continúa, esto sigue las 24 horas escuchándonos a través de los 88.4, es la emisora que te prende, La Caliente.

0: Las 8:26 minutos en Colombia, 8:26 minutos, Magazine de la Mañana, a esta hora, compartiendo con toda la audiencia, vamos a entregar precio del café. Bajó el precio del café, bajó la carga de café de 125 kilogramos pergamino seco, 2.200.000 pesos. 2.200.000 pesos, precio del café pergamino seco, estipulado por la Federación Nacional de Cafeteros de Colombia. Ahí está. 8:26, ya tenemos al viejito aquí para todos los datos históricos que ha pasado un día como hoy, 2 de septiembre del año 2026. En algún momento vamos a dar ese dato, ¿sí o no? Hola, buenos días, ¿cómo me le va? ¿Cómo me le ha ido? Oiga, ya se siente, ¿no?
1: Oyentes, oyentas, a esta hora de la mañana tengan todos ustedes muy buenos días.
0: Lo recibimos a esta hora, vea, con un fuerte aplauso, un bravo, con esa canción que identifica. Ella viene y dice,
1: oiga, cómo me encanta ese mes de diciembre, está en la temporada. Ya estamos en pleno diciembre. Yo ya estaba mirando por ahí unos accesorios navideños que necesito para decorar mi casa.
0: Oiga, qué bueno. Eso está muy bien. Ya se ve por ahí muchos artículos, muchas decoraciones navideñas.
1: Sí, señor. ¿Cómo me encanta esta temporada de Navidad? Temporada maravillosa. A esta hora vamos a entregarles los datos históricos. ¿Qué ha pasado un día como hoy? Hoy 2 de septiembre. En el año de 1945 termina oficialmente la Segunda Guerra Mundial. Tras la firma de la...
0: Tómese una agüita, oiga, lo veo como un poquito atafagado nuevamente,
1: Sí, señor. Estamos un poco agripados. Les decía, oyentes, que 1945 termina oficialmente la guerra, la Segunda Guerra Mundial, tras la firma de la rendición incondicional de Japón a bordo del acorazado estadounidense USS Mizzou. En el año de 1973 muere el Bournemouth, Reino Unido, el escritor y filósofo Jorge J.R.R. Tolkien, autor de las obras célebres como El Señor de los Anillos y El Hobbit. Eso fue en 1973. En el año del 2008, la compañía Google lanza oficialmente su navegador web Google Chrome. En el año de 1998, ocurre la tragedia del vuelo 111 de Swissair, que se estrella en la costa de la Nueva Escocia, Canadá, dejando 229 personas fallecidas. Y en el año de 1937 fallece en Ginebra, Suiza, Pierre de Coubertin, educador e historiador, conocido por ser el fundador de los Juegos Olímpicos modernos. Eso ocurrió en la historia. Y precisamente en el año del 2013, en Costa Rica se estrena el programa Más que Noticias, producidos por Teletica. Y en el año del 2011, en la isla de Juan Fernández, a unos 670 kilómetros de la costa de Chile, en el Océano Pacífico, 21 personas fallecen en un accidente aéreo. Las víctimas eran militares, empresarios y periodistas de la televisión chilena. Un día como hoy, 2 de septiembre, mi estimado locutor y oyentes de la emisora La Caliente, a esta hora de la mañana.
0: Oiga, oiga, buenos datos interesantes, ¿no? Que se han vivido, que han pasado en la historia en aquel año. Ahí está, traídos por el acá Jesús de Francisco, me dice que llama usted.
1: Sí, señor, el nombre mío, Jesús de Francisco. ¡Qué bonito nombre!
0: ¿Qué? No, bonito nombre, ¿verdad, José? Me imagino que se enamoraron usted por el del nombre, ¿sí o no?
1: No solamente por el nombre tan bonito, José de Francisco, sino por mi atuendo, mi personalidad.
0: Sí, señor, lo más importante es la personalidad del ser humano, ¿no? No solamente por la apariencia física. No, no, bueno, todo es un complemento. No se ría, que la cosa es seria. Sí, señor, hágame el favor.
2: ¿Este más y es muchos?
0: No, no, no, es que ya se llegó diciembre.
1: Oiga, cómo me encanta ese audio. Ese audio, cómo me encanta, porque ya se siente, dice, oye, y esa música tan bonita. Esa música del buitraguito. Usted lo recordará. Aquí estaremos presentando a toda esta gente maravillosa. A Pastor López. No puede faltar en esas fiestas de familia.
0: Sí, señor, claro que sí. Ahí está, vea, nuevamente. Se siente que llegue diciembre, ya estamos en septiembre, hoy 2 de septiembre del 2026, para muchos que preguntan, que a veces están por ahí despistaditos, ¿sí o no? Ay, tan despistaditos, pero bueno, ahí estamos atentos. Con toda la programación a esta hora, Dios mediante, estaremos mañana nuevamente de 6:30 a 8:30 de la mañana con toda la información, con todo este magazine de la mañana. ¡Levántate! ¡Levántate! Sí, señora, ahí estamos. 8:33, ya nos vamos despidiendo, nos vamos a tomar cafecito con buñuelos.
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0: A esta hora, chao, chao, bendiciones. Binomio de Oro se despide a esta hora. ¡Ay, dicen celos! Oiga, acá el caballero tiene una historia con esa canción del Binomio de Oro, Sentimiento Vallenato, dicen celos. Acuérdese, caballero, ¿no?

0: 8 de la mañana y 42 minutos.
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0: de la mañana y 24 minutos.
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1: De la mañana y 44 minutos.
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10 de la mañana con 14 minutos, 10 de la mañana 14 minutos. ¿Qué tal? ¿Cómo están? ¿Cómo me les ha ido? Un saludo especial para todos nuestros oyentes que a esta hora están ahí conectados con nosotros a través del dial 88.4 FM. Bueno, nos vamos a estar acompañando hasta las 12 del mediodía con buena música, la mejor programación, por supuesto, para que usted le rinda el trabajo ahí en su oficina, a la gente que se encuentra viajando a través de Cotrashuila, Sotracauca, Cotraspaes, Cotrasplateña, para la ciudad de Popayán. ¿Cuántos están viajando para la ciudad de Popayán? ¿Cuántos también se encuentran viajando hacia la Platahuila, hacia sus vueltas? La gente que está bajando hacia aquí, la cabecera municipal de Páez, para la gente que va para Insá. Bueno, a todos un abrazo gigante. Hoy ya tenemos 2 de septiembre del año 2026 y son las 10 de la mañana con 15 minutos. Bienvenidos, vamos a disfrutar de toda esta programación espectacular.

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2: De la mañana y 21 minutos. ¡Sube!

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3: De la mañana y 42 minutos.
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0: Llegamos a las 10 de la mañana con 46 minutos. 10 de la mañana 46. Acá seguimos disfrutando de toda la programación de La Caliente, la radio que te prende. Bueno, y vamos por aquí con invitaciones. 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
1: En la caliente, son las 11 de la mañana en punto.
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0: 11 de la mañana y 5 minutos.
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6: Llegamos a las 11 de la mañana con 18 minutos, 11:18. Bueno, por acá seguimos saludando a toda nuestra gente que a esta hora están por ahí conectados con nosotros. Nosotros estamos acá haciendo todo el tema de producción. Oiga, porque ya los clientes quieren que les vaya sonando musiquita de diciembre y demás. Entonces, estamos por acá preparando todo lo que tiene que ver con las cuñas y demás para ya esta temporada de fin de año, ¿no? Porque prácticamente ya estamos en la recta final de este año. Ya entramos a los meses de break: septiembre, octubre, noviembre y diciembre. Entonces, hay que irnos preparando para todo el tema ya de fin de año, ¿sí o no? 11 con 19 minutos. 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
3: 11:51. Oiga, 11:51. Vamos por acá rápidamente. 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
3: 11:52. 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
3: Bueno, llegamos a las 11:55. ¿A usted le gusta el vallenato? Aquí viene Los Gigantes, esta canción que se llama Perdóname. 11:55 en La Caliente.

Llegamos a las 12 del mediodía en punto. Ahí teníamos esta muy buena canción de los Gigantes del Vallenato. Lo mejor del sentimiento vallenato, esos cortavenas. Bueno, llegó la hora del almuerzo, señores. Hora de ir a almorzar. Hora de ir a pegarle a los aliños. Ahí les hago sonar la sirena, miren. En fin. Bueno, los dejo con la pauta comercial. Ya vienen las noticias. A la 1 de la tarde, ya saben, el Pulso del Fútbol. A las 2 de la tarde, Alex Villa, La Maravilla, para que sigan ahí disfrutando de la mejor música crossover. Y a las 4 de la tarde, Gigi's con la tripleta. ¿Listo? Hoy nos ha colaborado muy bien la energía. Esperemos que todo el día esté así también.

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2: Las 12:14.
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1: Con su esposo James Flor, también líder social defensor de los derechos humanos. 12-14 minutos aquí en la ciudad de Popayán, pues pasa que la gente cree de todo. Harold, y se estaba hablando de una publicación hecha con inteligencia artificial en la que decía que Popayán estaba entre las ciudades en las que el agua estaba contaminada con cocaína. Pues ya hay un pronunciamiento que ha hecho el acueducto alcantarillado de la ciudad de Popayán desmintiendo precisamente esa información.
2: Así es, Carlos, pues la empresa de acueducto de alcantarillado de Popayán indicó que realiza muestreo de calidad del agua cruda y tratada de las plantas de tratamiento de sus sistemas Tablazo, Palacé y Tulcán, midiendo parámetros físico-químicos y microbiológicos en su laboratorio acreditado bajo la norma, pues ISO, que acredita precisamente este cumplimiento de la normatividad también del Ministerio de Salud, garantizando el agua consumida en la red de distribución. Este pronunciamiento se hace luego de un informe de un supuesto centro para la seguridad de la sociedad libre que encendió las alarmas en Colombia al revelar que fueron detectadas trazas de cocaína en el agua del grifo de Popayán junto con Bogotá, Cartagena y Quibdó. Este estudio supuestamente analizó muestras tomadas en 12 ciudades del país y señala que Popayán tiene una sustancia identificada después del proceso de tratamiento del agua, es decir, en el agua que llega a los hogares. La empresa de acueducto agregó que cada año, mediante un laboratorio tercero acreditado, se realizan análisis especiales a sus fuentes de agua cruda en el río Piedras, Palacé, Molino y Pisojé, como también en el agua de las plantas de tratamiento mencionadas, que cubren o que cubra metales pesados, pesticidas, tensoactivos, nitrógeno total, nitrógeno amoniacal, carbono orgánico total e hidrocarburos aromáticos polinucleares, sustancias reconocidas con efecto adverso sobre la salud según la normatividad vigente, que cumplen con los estándares exigidos en la ley. Pues bien, hemos consultado precisamente al acueducto del alcantarillado de Popayán y aquí tenemos el pronunciamiento oficial.
3: Les habla el ingeniero Mauricio Ramírez, jefe de la división de producción, para contarles, estimada ciudadanía de Popayán, que la calidad del agua de la ciudad de Popayán, la que produce el acueducto de alcantarillado de Popayán, cumple con los requerimientos y estándares de la resolución 2115 y el decreto 1575 del 2007. Nos esmeramos todos los días por controlar esa calidad a través de la emergencia volcánica que nos genera y nos indica estar pendientes de metales como el aluminio, el hierro, sulfatos, fluoruros, calcio, magnesio a diario para poder garantizar que la ciudadanía toma un agua de excelente calidad. También con el tema de la cocaína, metanol, acetona, que un estudio de una agencia internacional menciona hace unos meses que nuestra agua presenta algunas trazas de esos componentes, para darle tranquilidad a la ciudadanía de Popayán, nosotros en el mes de julio hicimos un muestreo para las tres plantas de tratamiento en esos analitos, cocaína, acetona y metanol, con la Universidad Industrial de Santander, donde obtuvimos resultados por debajo de los límites de detención de los métodos, del método que utiliza la Universidad Industrial de Santander. Después, entonces, decirle a la ciudadanía que en el acueducto de Cantarero Popayán a diario trabajamos por garantizar una excelente cantidad y calidad de agua para Popayán. El agua de Popayán es un patrimonio de los payaneses, el cual garantiza la vida de la ciudadanía de Popayán. Nosotros llevamos vida a tu vida, ciudadanía de Popayán.
2: Ahí está el pronunciamiento oficial desde el acueducto y alcantarillado de Popayán por parte del ingeniero Mauricio Ramírez, pues descartando esta noticia, pues como usted dice, Carlos, pues que aquí se cree mucho en las redes sociales, pero pues no se consulta directamente a la fuente oficial, en ese caso, pues la empresa de acueducto y alcantarillado, pues que tiene, por supuesto, la palabra definitiva, el concepto científico y técnico para descartar esta posibilidad de que se hayan encontrado trazas de cocaína, acetona y otros elementos químicos en el agua que están bebiendo o que estamos bebiendo los payaneses.
1: Increíble, pero cierto, había gente que creía que en realidad el agua estaba contaminada con cocaína, imagínate. imagínense hasta dónde llega todo lo que circula a través de las redes sociales. Y hablamos ahora, Lucía, de la erradicación de una petición de moción de censura al ministro de Defensa, Eduardo Mora, por la muerte de menores en bombardeos en el Guaviare. Esto ya ha pasado en otras oportunidades.
4: Es que lo habíamos mencionado justo antes, que eso tenía opiniones y que era una controversia mejor, porque pues estos menores de edad que estaban ahí, lo que decía el ministro es que de todas maneras pues eran combatientes, sí, pero la otra parte es la que menciona que son reclutados y pues valga la redundancia, no es un buen término, porque ya una vez que se ha reclutado, pues es de manera forzada. La Cámara de Representantes ante esto recibió la solicitud de moción de censura contra el ministro de Defensa, Jorge Eduardo Mora, luego de esta muerte de menores. En la proposición se menciona que, se basa, ¿no?, el fundamento constitucional, es proponer esa moción de censura a los directores de departamentos administrativos por asuntos relacionados con sus funciones, en este caso con la que tiene que ver y responder, que tiene que directamente con lo ocurrido en esos ataques, en donde reiteramos pues hubo menores de edad, fueron reportados por lo menos 3 entre 15 y 16 años. El caso que desencadenó esta confrontación política que ocurrió el pasado 27 de agosto en zona rural del Retorno, ahí en el Guaviare, y durante esa operación Amón contra la estructura de las disidencias en ese territorio. Medicina Legal confirmó la recepción de estos cuerpos de 10 exactamente que estaban relacionados con ese operativo, y dentro de los cuales pues eran 3 los menores de edad. Pero también por parte de el Senado, lo que se ha hecho es que se ha citado también, se ha hecho el anuncio a un debate de control político, o por lo menos así, no solamente al ministro, sino también a otras instituciones, como el Instituto Colombiano de Bienestar Familiar, como el

defensa al actual ministro por el tema, o Eduardo Mora, por este tema de los menores. En el caso de la Cámara, pues donde fue radicada esta petición de moción de censura, en donde se hablará sobre todo de los menores de edad muertos ahí en ese bombardeo, pero también en el Senado, donde también se anuncia un debate de control político en este caso, para poder, y se ha invitado en, al bienestar familiar y demás, que tienen que ver, reiteramos, con la defensa de los derechos de los menores de edad. Estaremos muy atentos a ver qué ocurre con esta petición, si finalmente es aprobada, la fecha, discutida también además en la Cámara de Representantes, y qué pasará también con esa, ese anuncio que se hace de este debate de control político en, por parte del Senado.

0: 12:23 minutos. A esta hora vamos a saludar a Claudia Ardila. Ella es la representante en el departamento del Cauca de la Organización Internacional Ítalo Latinoamericana, ILA, que pues está generando una convocatoria para productores de nuestro país y por supuesto del departamento del Cauca. Una convocatoria para el sector productivo que tiene algunos beneficios. Bueno, ya nos va a contar todos los detalles. La saludamos, Claudia, con las buenas tardes. Bienvenida a Unicauca Estéreo.
1: Hola, muy buenas tardes para usted y para toda la audiencia en el departamento del Cauca.
0: ¿De qué se trata esta convocatoria que se está haciendo a este sector productivo?
1: Es algo que quiero que le llegue a todos los productores del sector agrícola, hortofrutícola específicamente del departamento, y es que la Organización Internacional Italo-Latinoamericana está lanzando unas becas para un taller de formación sobre innovación agroindustrial. Este es un evento que hemos denominado Lab Innova América Latina y que se va a desarrollar entre el 14 y el 17 de octubre próximo. Mire, hay algo que es súper importante y es el hecho de que para la cooperación internacional y específicamente para la cooperación italiana, fortalecer el campo colombiano es una tarea que se ha planteado desde hace ya aproximadamente 7 años, cuando llegamos a el territorio colombiano y específicamente al departamento del Cauca con un proyecto que se denominó Paz Colombia. En ese proyecto nosotros estuvimos trabajando con agricultores en el fortalecimiento de, digamos, todos sus procesos de producción y específicamente de la mano del SENA Cauca, haciendo fortalecimiento de innovación para la producción, y es por esto que es el Centro Agropecuario del SENA Regional Cauca el lugar que va a ser sede de este taller de formación. Es un taller que está dirigido específicamente a empresas de la cadena productiva agroindustrial, que tiene, como le decía, particular atención a los productores del sector hortofrutícola y que va a durar 4 días en los que los participantes pues van a poder interactuar con representantes del sector agroempresarial italiano, con expertos internacionales y con especialistas del SENA, para combinar unas sesiones de aula, unas actividades prácticas y sobre todo, esto es súper importante, unos espacios de relacionamiento para impulsar esa construcción de alianzas entre Latinoamérica e Italia. Las becas se otorgan a aquellas empresas del sector agroindustrial, otra vez, específicamente hortofrutícola, ojalá que quieran, por supuesto, proyectarse para un relacionamiento comercial con Italia, que quieran o que estén pensando en hacer exportación de sus productos, que estén pensando en hacer mejoramiento de sus procesos de producción. Así que esta es una invitación que les quiero anticipar. Está abierta hasta el 6 de septiembre. Ese día a las 12 de la noche estaremos cerrando el enlace de inscripciones, así que queremos invitar a estas empresas del sector hortofrutícola a que se inscriban a este taller de formación. Se va a hacer una selección de las empresas porque, y aquí algo también muy importante y muy atractivo, entre las empresas que participen del taller en Popayán, se va a seleccionar un total de 8 empresas a las que la organización va a invitar a Italia, a una de las ferias más importantes de la innovación agrícola que hay en Europa, que es la feria

0: EIMA. Esa feria se desarrolla en noviembre y pues la idea es poder hacerle una invitación a unas 8 empresas de las que participen en el taller para que vayan a esta feria en Italia. Así que bueno, es para nosotros como organización muy gratificante tener esta oportunidad para nuestros productores colombianos y específicamente caucanos.
1: Aquí hay mucho en el Cauca de productores de frutas, de verduras. ¿Tiene que estar constituido como empresa para poder participar?
0: Sí, es lo ideal. La razón de esto es el hecho de que nosotros queremos que estas empresas tengan como dos roles muy importantes después del taller. El primero, que tengan la posibilidad de hacer relacionamiento comercial con Italia. Realmente la meta al final es que estas empresas puedan llegar a exportar sus productos, y para esto pues ya sabemos que es muy importante la constitución formal. Y la segunda razón es que quienes participen del taller, pues el propósito al final es que haya una formación de formadores, es decir, que quienes participan tengan la oportunidad de replicar esta información entre sus empleados o entre sus, digamos, empresas aliadas, porque también quiero decir, hay una convocatoria, esta convocatoria también está dirigida a las asociaciones de productores. Entonces, sí, lo ideal es que estén constituidos preferiblemente como empresas para plantear su postulación.
1: Bueno, y lo más importante, Claudia, ¿cómo hacen para inscribirse los que tienen posibilidad hasta este 6?
0: Bueno, mire, hay una página web que es la de nuestra organización. Yo, si me permiten, les quiero contar muy rápidamente que la Organización Internacional Ítalo-Latinoamericana, ILA, es un organismo intergubernamental. Esto es como una pequeña ONU, digámoslo así, que tiene un relacionamiento entre gobiernos de Italia y de los países de América Latina, por supuesto, incluyendo Colombia. En nuestra organización tiene muchos frentes de acción. Uno de ellos es la cooperación internacional, y en el marco de esa cooperación internacional es que se está ejecutando este proyecto Lab Innova de la mano del Instituto de Comercio Exterior italiano. Entonces, esto se lo cuento como contexto para decirle a las personas que en nuestra página web, que es www.iila, las dos is latinas, iila.org, es donde está publicada toda la información detallada del taller de formación, de la beca, y por supuesto el enlace para que puedan inscribirse antes del 6 de septiembre.
1: Pues muchas gracias, Claudia, y esperamos haya una buena participación, que tenga una buena tarde.
0: Gracias a ustedes, sí, esperamos eso. Una cosa muy importante antes de despedirme es que no se cohiban los productores de presentarse. No queremos que sean grandes extensiones de tierra las que se presenten. No queremos que sean personas que ya tengan una experiencia de exportación. Por el contrario, este taller es para fortalecer esas posibilidades, esas oportunidades de asociatividad, esas oportunidades de internacionalización. Así que inscríbanse, que la idea es poder hacer una selección muy juiciosa de quienes nos acompañen en el taller. A ustedes muchas gracias por dedicarle este tiempo al Cauca y a los productores, que son finalmente los beneficiarios de esta beca.
1: Pues muchas gracias. Es Claudia Ardila, es delegada de la Cooperación Internacional de ILA en nuestro departamento. 12:31.
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1: Información deportiva, Harvey, hablemos de la Vuelta a España ya. La etapa 11 se ha disputado el día de hoy y hay un pedalista colombiano, Harold Tejada, que se mantiene en los primeros 10 lugares.
3: Así es, Carlos, hoy la undécima etapa de la Vuelta a España 2026 se llevó a cabo. El británico Matthews Brennan logró su tercera victoria de etapa al imponerse en el sprint de Lorca, marcando en meta un tiempo de 3:17:18. La fracción del día de hoy tuvo un recorrido de 153.8 kilómetros, con inicio en Cartagena, España, y final en Lorca. A sus 21 años, Este joven velocista británico se está imponiendo en España como uno de los ciclistas a tener en cuenta para los próximos años. Entre los colombianos, Harold Tejada fue el mejor, está ubicado entre los 10 primeros lugares al terminar en la posición número 24 con el mismo tiempo del ganador, mientras que Santiago Buitrago fue 65 y Juan Felipe Rodríguez, otro colombiano, se ubicó en la casilla número 66, también dentro del mismo tiempo del vencedor. Mientras tanto, Juan Guillermo Martínez terminó en la posición 151 y Iván Ramiro Sosa ocupó la casilla 161 en la clasificación general. Entonces hay que mencionar, Harold Tejada continúa como el mejor colombiano y se mantiene en el octavo lugar a 4:39 del líder. Juan Felipe Rodríguez es en 17º, Santiago Buitrago ocupa la casilla 26, Iván Ramiro Sosa está en el puesto 120 y reiteramos, Juan Guillermo Martínez está en la posición 155. La clasificación general continúa encabezada por el español Enric Mas, seguido de Primoz Roglic, que lo sigue en esta clasificación general de la Vuelta a España 2026.
1: Seguimos hablando de Colombia, que ha sido protagonista en la maratón de silla de ruedas en Ciudad de México.
3: El atleta paralímpico Francisco San Clemente terminó el día de ayer en el tercer lugar de la categoría masculina, esto en silla de ruedas de este importante maratón que se lleva a cabo en Ciudad de México, y una prueba que ya este atleta había conquistado en 3 ocasiones y en la que nuevamente se mantuvo entre los protagonistas. El deportista del Valle completó los 42,195 kilómetros en un tiempo de 1:40:46. Aquí están las impresiones del atleta paralímpico colombiano Francisco San Clemente.
4: Contento por cómo se dio la carrera, que se me hizo extremadamente dura, 2300 metros de altura, los rivales muy fuertes. Tuve un percance al inicio por primera vez, me pasa, me quedó el casco dentro del carro, no chequeé y me tocó llegar a prestar un casco. Un poco improvisado todo, pero lo di todo. Lo di todo, era lo que tenía en los brazos, era lo que tenía para dar, no me guardé absolutamente nada. Y un tercer puesto también es un buen resultado. Contento de estar aquí, de representar a Colombia, de representar a mi país, de representarlo a ustedes, y le dedico este triunfo a todas las personas que en mi región, en el Valle, en Callas, en Pizaralta, en Quindío, en Chocó, donde el 10 de agosto a muchos les cambió la vida, nuevos comienzos con pérdidas personales, pérdidas de seres queridos, pérdidas de amigos, pérdidas materiales, llenos de incertidumbre, de temor. A mí también me tocó una partecita de eso. Mil gracias por todo su apoyo, mil gracias por estar ahí, mil gracias por acompañarme en todos esos desafíos.
3: Ahí estaba el atleta paralímpico Francisco San Clemente. El resultado de esta competencia tiene un significado bastante particular para el atleta colombiano debido a la historia que ha construido en esta maratón de Ciudad de México. El colombiano San Clemente ya había sido campeón de esta competencia en el año 2019, el año 2021 y en el año 2022. Son resultados que lo continúan consolidando como uno de los principales atletas en silla de ruedas.
1: Y cerramos hablando de Piendamó, que fue el escenario de la travesía de ciclomontañismo Senderos del Café.
3: Ahí se llevó a cabo la edición de la travesía Senderos del Café, una competencia de ciclomontañismo que reunió a deportistas y aficionados de esa disciplina para recorrer diferentes caminos rurales y disfrutar de esos paisajes naturales y cafeteros que ofrece el municipio de Piendamó. La jornada estuvo organizada por el Instituto Municipal de Recreación y Deporte de Piendamó, Cauca. Eso mencionó uno de los participantes de esta actividad deportiva.
5: Hoy nos encontramos con más de 200 deportistas, ciclistas apasionados por este deporte aquí en el municipio. Queremos darle las gracias a todos.

0: camoneños y de nuestra administración municipal y el Instituto de Deportes.
1: Además del componente competitivo, la travesía buscó generar un espacio también de integración alrededor del deporte y también promover ese reconocimiento de los escenarios y naturales que ofrece este municipio de Piéndamo, Cauca.
2: Gracias, Harvey, por la información deportiva. 12:37, Vicky, en música, ¿qué más tenemos?

Y en esta ocasión tenemos a Jorge Cuellar, un artista y cantautor mexicano que encarna la nueva generación del regional mexicano con una propuesta fresca, emocional y en constante evolución. Su música nace desde el género, pero se expande al integrar elementos del pop moderno, logrando un sonido auténtico que conecta de manera directa con las nuevas generaciones. Su crecimiento ha sido orgánico y sostenido en plataformas digitales, impulsado por una voz distinta y una narrativa honesta que habla de identidad, habla de emociones y experiencias reales. Ahora explora los vínculos inevitables en Young Fen, el segundo sencillo de su próximo álbum y una nueva pieza del proyecto más conceptual de su carrera hasta ahora. El título retoma el concepto chino Yuan Fen, asociado a la existencia de vínculos y encuentros que parecen destinados a suceder. Más que hablar únicamente de dos personas que se separan y vuelven, la canción explora esa conexión difícil de explicar que hace que ciertas personas estén destinadas a encontrarse y a dejar una huella en la vida del otro, incluso cuando el tiempo, cuando la distancia intervienen en su camino. La canción fue escrita por Jorge Cuellar, Vladimir Soto, Lorena Cabral, Amadeus Tillerina, con una producción de Cabral y Soto. Esta canción mantiene la emoción al frente, dejando que la interpretación y la historia conduzcan el tema.

0: 12:39, avanzamos con información y hablemos de un trueque de integración que se ha realizado con el apoyo de la Agencia de Reincorporación y Comunidades Indígenas de Toribío.
1: Carlos, pues 6 rutas de vehículos escalera o la Chiva llegaron desde distintos territorios del norte del Cauca a la cancha principal del resguardo indígena de Tacuello, uno de los 3 resguardos que conforman el municipio de Toribío. Cerca de 4.000 personas se fueron encontrando alrededor de productos, alimentos, música, actividades culturales y saberes compartidos. Así se desarrolló este primer trueque de integración y reconciliación por la paz, liderado por firmantes de paz del municipio de Toribío y realizado en el marco del octavo encuentro de pensamiento, tradición y armonía NASA. Víctor Hugo Castro es firmante del acuerdo de paz, agradeció el apoyo y acompañamiento de la ARN y de las autoridades indígenas para fortalecer su relación con las comunidades.
2: El trueque es una esencia ancestral que hacen todos los comuneros indígenas, que comparten y cambian los alimentos y también agradecer al ARN, a la Changa La Kiwe, que está llevando nuestro proceso, ¿sí? En Santander de Quilichao ese acompañamiento es muy importante. ¿Por qué? Porque nosotros necesitamos socializarnos mucho con nuestras comunidades y la participación de nosotros va a ser muy importante también para ellos, ya que ellos nos están brindando ese apoyo. Nosotros somos de la cooperativa Comer, el municipio de Caloto. Trajimos hoy al trueque, trajimos plátano, yuca, mandarina, naranja, limón, ¿sí? Piña. Los productos que se trabajan en nuestras comunidades.
1: Para Luis Alejandro Delgado, coordinador de la Agencia para la Reincorporación y la Normalización, la ARN, aquí en el departamento del Cauca, la experiencia demuestra el papel que tienen las comunidades en la construcción de paz.
3: Venimos trabajando con distintos firmantes de los municipios del norte del Cauca. Sí, aquí también hay firmantes de Caloto, de Santander de Quilichao, de Miranda, de Jambaló, de Corinto, que hacen parte también de esta experiencia de construcción de paz, que lo que busca es poder reincorporar de manera comunitaria a quienes han decidido apostarle a la paz y construir la misma. Sí, entonces lo que buscamos aquí es poder que autoridades, comunidades, instituciones educativas, esto también la comunidad y los firmantes puedan sumarse. Es importante también trabajar en acciones que prevengan la estigmatización a la población firmante, porque todavía, a pesar de que ya llevamos 10 años de la firma del acuerdo, todavía se presentan hechos que estigmatizan a la población firmante. Entonces, todas estas iniciativas, por supuesto, que contribuyen a la reconciliación, reconstruyen a la reconstrucción del tejido social y, por supuesto, a la paz del departamento del Cauca y del norte del Cauca, que tanto lo necesitan.
1: Para quienes participaron en este trueque, este fue más que un espacio de intercambio de productos, fue una oportunidad para fortalecer la relación entre las y los firmantes de paz y también comunidades indígenas que habitan este territorio. A 10 años de la firma del acuerdo de paz, experiencias como este primer trueque muestran algunos de los caminos que han tomado los firmantes para avanzar en sus procesos de reincorporación, fortalecer vínculos comunitarios y aportar desde sus territorios a la construcción de paz, Carlos.
0: Y hablamos del apoyo económico temporal activado por la unidad de gestión del riesgo a familias damnificadas por el terremoto del 10 de agosto, Lucía.
4: Apoyo que será por 3 meses, según lo que se ha informado por parte de la ONG RD, y que oscila entre los 787.000 hasta el 1.050.000. Esto de acuerdo a las categorías que tenga cada municipio. Eso sí, quienes tienen que estar juiciosos en el tema son las alcaldías, porque tienen juegan ese papel determinante en este proceso, los mandatarios municipales que deben presentar formalmente una solicitud ante la UNGRD y certificar a los hogares que cumplen con las condiciones. Pero quien explica el proceso y también cómo se llevarán a cabo la entrega de estas ayudas es el director de la Unidad Nacional para la Gestión del Riesgo de Desastres, David Tamayo.
5: La Unidad Nacional para la Gestión del Riesgo de Desastres activa un apoyo económico temporal para las familias damnificadas por el terremoto del 10 de agosto, específicamente para aquellos hogares cuyas viviendas fueron destruidas o declaradas no habitables. Este apoyo se entregará por 3 meses y el valor dependerá de la categoría del municipio donde se encuentre el hogar afectado. El monto dependerá de la categoría del municipio. Categorías 1 y 2 y distritos especiales recibirán hasta 1.050.000 pesos mensuales. categorías 3 y 4, 875,000 pesos mensuales, y categorías 5 y 6, 787,000 pesos mensuales. El apoyo se entregará por hogar, no por persona, para evitar duplicar el apoyo. Para acceder, el jefe del hogar deberá estar incluido en el RUD, acreditar que residía en el municipio y tener su vivienda registrada como destruida o no habitable, entre otros requisitos establecidos en la resolución número 0765. La Unidad Nacional para la Gestión del Riesgo de Desastres hace un llamado a las alcaldías para completar oportunamente el cargue del RUD, responsabilidad de los territorios y uno de los requisitos para acceder al apoyo económico. Asimismo, alertamos sobre correos falsos relacionados con supuestos giros del apoyo económico. No entregue información personal y verifique siempre a través de los canales oficiales de la entidad.
4: Es el mensaje que ha entregado el director de la ONG Herede cuando menciona ese RUD, es el Registro Único de Damnificados, correspondiente al sismo del 10 de agosto. Además que el cierre definitivo del cargue de esta información es el 4 de septiembre, es decir, quedan 2 días. Y el llamado que ha hecho también, se ha hecho desde la Unidad Nacional, es porque están llegando correos, según la información, por parte de la ONG Herede. Lo que están diciendo es no ingrese a estos enlaces que están enviando, porque están pidiendo al parecer datos personales y también pagos por algunos trámites que son derivados a estos mensajes, así que hay que tener mucho cuidado.
0: Y la alcaldía de Popayán moderniza sus trámites para facilitar la atención a la ciudadanía.
1: Carlos, pues la administración municipal a través de la Secretaría de Hacienda habilitó la expedición y descarga virtual del Paz y Salvo del Impuesto Predial, específicamente una herramienta que permite a los contribuyentes acceder a este documento de manera más ágil y realizar el trámite a través de canales digitales. Esta herramienta hace parte de las acciones de modernización que se han venido implementando en la administración local, orientadas a optimizar los procedimientos internos y también ampliar las opciones digitales disponibles para la ciudadanía. Eric Barraza habla sobre esta nueva herramienta que tienen los payaneses.
6: Bueno, la visita que se realizó esta semana estuvo puntualmente diseñada para mirar la parte de procedimientos internos de la administración en las oficinas de presupuesto, contabilidad, y a su vez establecer procesos y como decimos, sacar la alcaldía hacia que fuera con ciertos procedimientos, como lo que fue la expedición del Paz y Salvo, el cual se puede hacer a través de la página del municipio. Ese es uno de los procesos que se están arrancando, igual otros más que se van a generar dentro de los acompañamientos que estamos realizando. ¿Esto qué conlleva? Conlleva que la administración va a ser una administración mucho más ágil y eficiente y va a demostrar más operatividad en los procesos.
1: Pues de esta manera se amplían las opciones digitales para la realización de trámites y también facilita el acceso de los contribuyentes payaneses a los servicios de la Secretaría de Hacienda, Carlos.
0: Y en tecnología nos cuenta cuáles son las funciones nuevas que trae WhatsApp.
1: Carlos, pues WhatsApp activó 3 nuevas funciones de seguridad para sus versiones tanto en iOS como en Android, con el objetivo de reforzar la protección de cuentas frente a hackeos, robos de identidad y también de estafas. La actualización, impulsada por su propietaria, es decir, la empresa Meta, combina mayor control de acceso, información contextual sobre llamadas y contraseñas más difíciles de vulnerar, pues precisando cada uno de estos aspectos en cuanto a contraseñas personalizadas. La primera novedad afecta a la verificación en 2 pasos. Hasta ahora este mecanismo dependía de un PIN numérico de 6 dígitos. Con esta actualización, los usuarios pueden establecer una contraseña de al menos 8 caracteres que combine letras y números. Esta modificación incrementa la resistencia de la cuenta frente a ataques de fuerza bruta o intentos de adivinar la clave. En cuanto a más datos sobre llamadas de números desconocidos en dispositivos Android, la aplicación ahora despliega información adicional cuando llega una llamada de un número que no está en la agenda del usuario. El sistema indica, por ejemplo, si el número proviene de otro país y cuántos grupos en común existen con quien llama. Este dato adicional funciona como una herramienta de contexto para detectar intentos de fraude o suplantación de identidad y permite decidir con más elementos si conviene atender o bloquear la llamada. Y por último, varias claves de acceso para un mismo usuario. Esta tercera función habilita la posibilidad de configurar más de una clave de acceso para iniciar sesión. Esta opción resulta útil para quienes utilizan WhatsApp en varios teléfonos o tabletas, ya que permite que cada dispositivo cuente con una credencial independiente y reduce el riesgo de que una sola clave comprometida afecte a todas las sesiones abiertas, Carlos.
0: pues la información para que ustedes ya puedan entonces activar esas nuevas funciones de WhatsApp. 12:49.
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4: Al cierre nos vamos a dar una vueltica por China, porque fíjense que está ya se realizó una competencia, es una competencia mundial, pero fíjese que uno dijera, bueno, son atletas, ¿qué es lo que hay? Es bajo el agua, pero son más de 100 mujeres que, bueno, mujeres y hombres también, porque ahí va, es un concurso o campeonato mundial de sirenas. Y siempre, bueno, uno decía, es el, esas sirenas, uno escucha en las cuentos de hadas y demás, pero mire que es un escenario bastante interesante, porque son más de 100 atletas de 12 países y regiones, y los jueces califican sobre todo la sincronización. Es que es bien difícil, porque en el escenario donde están, pues que se... ¿Qué tanta dificultad tiene esa técnica, esa sincronización, la expresión artística, el vestuario? Y lo que me deja más aterrada es sobre todo el maquillaje, porque tiene que estar intacto. Los que están calificando están ahí muy pendientes de todos estos detalles. Ahora imagínense, el escenario son unos tanques inmensos de exhibición transparente que permiten a los jueces y también al público poder ver estas acrobacias hermosas desde afuera. Pero también el agua se menciona a través de quienes han estado allá, de los portales de ese lugar, los medios de comunicación, que son piscinas de agua salada adaptadas profesionalmente para poder precisamente mantener la visibilidad clara y la temperatura. En algunas ocasiones ponen o le dan ambiente con fauna, con flora marina recreada, para que sea un simulacro y pues estas sirenas estén ahí en el fondo del agua haciendo sus acrobacias y sus bailes para los jueces.
0: Adivine, Lucía, primera escena, un celular con una mancha de sangre. Segunda escena, el celular con otra mancha de sangre. Tercera escena, el celular con otra mancha de sangre. El título de la película.
4: ¿Pero es el mismo celular?
0: El mismo celular.
4: Ay, ¿cómo él llamará? No, no, voy a llamar a un amigo.
0: Se cortó la llamada. ¿Se cortó la llamada? No. Cerremos con música.

0: Finalmente presentamos al artista Fabián y a la canción Qué Lástima. Este es su nuevo sencillo de pop construido alrededor de la tensión de un encuentro que parece estar a punto de convertirse en algo más, pero termina interrumpido antes de comenzar.
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0: Acompañado por la guitarra, el cantautor peruano convierte esta sensación de curiosidad y deseo en la pregunta que atraviesa toda la canción. ¿Qué habría pasado si la otra persona hubiera decidido quedarse? En Qué Lástima, la guitarra acompaña un relato que avanza casi como una escena, mientras la melodía mantiene la canción fresca y contagiosa. Esta combinación de narrativa, de guitarra y melodías irresistibles se ha convertido en una de las señas de identidad de su música. La canción llega en medio de una etapa especialmente activa para el artista. Esta semana, Fabián fue destacado por la Billboard como uno de los artistas emergentes a tener en el radar. Sobre su propuesta, la revista dice, el cantautor peruano abre su propio camino con una voz dulce y un estilo refrescante.

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15: Amigos, ¿qué tal? Saludo cordial, bienvenidos al Pulso del Fútbol. Hoy miércoles 2 de septiembre del año 2026. Con muchas, muchísimas noticias e informaciones de primera mano que solo aquí, en el Pulso del Fútbol, puede escuchar. La frase del día. Escuche, don Steven.
16: A ver, señor.
15: Usted que es un hombre joven e impulsivo. Mejor dicho, voy a cambiar de
16: enérgico,
15: término.
16: Enérgico.
15: Joven y enérgico. Sí, bien, sí, esa sí, era impulsivo. La palabra que... No, joven
16: el
15: y
16: impulsivo
15: enérgico.
16: Mete mucho la pata. Yo trato de no equivocar. Nos equivocamos todos.
15: Pero... Usted y yo somos impulsivos.
16: Pero debatiendo.
15: Lo que pasa es que yo a veces trato de intentar ser un poquitico más calmado.
16: Y no la logra.
15: Bueno, la frase del día. No permitas que ningún ser humano te haga caer tan bajo como para odiarle. Martin Luther King. Steven, uno no puede odiar a nadie.
16: Qué feo eso.
15: Yo no entiendo cómo hay gente que odia y se la pasa todo el día odiando a Lorenzo y odian a Peckerman. Odian los colegas
16: también,
15: y odian la gente que gobierna en este país y odian. Pero yo, ¿por qué cuando le hablo de Lorenzo usted se...
16: Pero es que lo metes en todo.
15: No, estoy simplemente poniendo un ejemplo. No entiendo por qué odian, porque simplemente se carcomen ellos mismos.
16: Sí, no.
15: Se autodestruyen odiando, porque no hay nada que mate más al ser humano
16: que el odio.
15: Que el estrés sí. Y el odio. Usted son las dos enfermedades del siglo
16: XXI.
15: Eso
16: envejece.
15: Claro.
16: Eso envejece. Yo he visto gente odiadora que se ve vieja. A los 30 y a los 40, cuando es una edad bonita, se ven viejos.
15: Sí. Hay otros que tienen más de 70 y ya no pueden ni siquiera caminar.
16: Y bueno.
15: Odian y
16: oiga,
15: odian.
16: César, el odio puede ser uno de los sentimientos más feos del ser humano, ¿no?
15: Sí, además eso no destruye al otro.
16: Ahora, a mí, yo sí tengo gente que me cae mal. Eso
15: pero,
16: sí,
15: pero mire, sí, está pero bien, eso es pero eso es otra cosa. Pero
16: que yo la evito, como que trato de, ay, mejor no. Pero ahí a odiarla, a desearle el mal, a tirarle, como dicen ahorita, hate, no, eso sí no.
15: Sí, además, cuando la gente odia, pierde la pelea, pierde el combate. Si están discutiendo, si están polemizando, si hay un tema legal, amoroso, deportivo de por medio, están perdiendo. Y eso se carcome el alma, se carcome... el ser humano por dentro y
16: hasta la salud.
15: Y uno lo ve reflejado perfectamente. Bueno, don Steven, ¿lo sorprendió la salida de Bustos?
16: Hombre, ¿cómo no?
15: Yo creo que a todos. Yo creo que no hay un hincha
16: de
15: Millonarios ni un periodista que no sea sorprendido por la salida de Bustos.
16: Porque primero van pocas fechas, porque segundo estaba a 24 horas de jugarse un clásico. Por mucho me ha sorprendido, porque usted sabe que yo soy y yo no puedo cambiar mi discurso de un momento a otro. Siempre defiendo a los técnicos que obtienen resultados. Es cierto que su resultado en la liga y en la copa no fue el mejor, o sea que ya tenía dos strikes, pero estaba en el tercero. Normalmente se dan tres strikes, que era esta liga. Y esta liga que había comenzado hacía muy poco y que llevaba pues el equipo de cuarto con un partido menos que el líder. Sin embargo, pues las críticas son generales, las críticas a su juego, las críticas hacia que tiene que ser más ofensivo Millonarios, todo eso que usted aquí venía a decirnos, pues eso yo también lo escuchaba en la hinchada, pero yo soy un periodista que he estado más enfocado en si usted da resultados, usted debe seguir hasta donde el resultado se lo permita.
15: Lo noto reflexivo, usted que es el presidente de la Asociación Sacatécnicos del país.
16: No, pero es que a gusto, o sea, de un momento a otro voy a venir a decir aquí que sí, que había que sacarlo.
15: Oiga, se me enredó aquí el audífono de una manera terrible. No, yo sé que usted es un hombre reflexivo. Por ejemplo, ayer don Oscar Rentería
16: se bajó de la Asociación Sacatécnico, estamos de catre.
15: Se bajó de la Asociación
16: porque
15: Sacatécnico.
16: Porque dijo que usted...
15: Él era el presidente honorario.
16: Que usted le había puesto esa chapa y que no la admitía.
15: Sí, pero ya usted asumió el cargo ya en propiedad.
16: No, pues como él se fue...
15: Como presidente ejecutivo.
16: ¿Cómo así? Pero venga, ¿y por qué un cargo honorario uno cómo lo deja?
15: No, usted no ha visto que el Club de Leones tiene presidente honorario. Oye, ¿eso existe todavía el Club de Leones?
16: Sí, claro,
15: creo que sí.
16: Y hacen un buen trabajo, ¿no? Bueno, es muy social.
15: Sí, una maravilla. Pero mire, Steven, en esto creo que usted empieza a entender por qué yo defiendo a los entrenadores.
16: No,
15: tengo un correo,
16: no, tampoco.
15: Tengo un correo de Gilberto Nebo.
16: Hay casos.
15: Tengo un correo de Gilberto Nebo, que se lo va a leer un poquitico más adelante. Él es reciclador. Uh-huh. un hombre que piensa bien en el fútbol, a veces no estoy de acuerdo con él, nos escribe siempre, pero este correo es bien interesante y lo voy a leer un poquitico más adelante. Pero quiero darle las razones de por qué Bustos se fue de Millonarios.
16: Por favor.
15: Primero, quiero empezar con lo siguiente. Esa no fue una decisión... Bueno, no, voy a empezar por otra cosa para hacer justicia. Usted sabe que las noticias de Millonarios, con todo el respeto por los colegas y la gente, en El Pulso se dan primero.
16: Cierto.
15: ¿No es cierto?
16: Sí.
15: Porque, pues, tenemos acceso directo no solo a Millonarios, sino a varios equipos del país, y podemos tener esa oportunidad de ser oportunos en las noticias. Pero la noticia de Bustos la dio don Juan Felipe Cadavid. Uh-huh. Y lo quiero felicitar porque la dio primero y yo creo que es de señores hacerlo. Lo segundo, no fue un ataque de... ¿Cómo se puede decir? Un ataque de inconformidad, un ataque de disgusto de Gustavo Serpa. Uh-huh. O de Enrique Camacho.
16: Sí.
15: O de la Junta Directiva de Millonarios, ni mucho menos. Es un tema que se venía madurando desde tiempo atrás.
16: O sea, no gustaba.
15: Había inconformidad, había motivos que generaban cierta inconformidad. Obviamente que cuando eso sucede, pues hombre...
16: Se desgasta
15: la relación. El tema se va desgastando. Sí. Ahora, la relación no se desgastó. No una pelea entre Bustos y la directiva. No,
16: pero ¿por qué la gente cuando uno dice desgasta la relación es que usted peleó? No, se desgasta la relación es que usted un poco le va perdiendo la confianza en el proyecto, va diciendo, hombre, no me convence, eso es un desgaste.
15: Y le va perdiendo la credibilidad.
16: ¿Sí?
15: Fabián Bustos...
16: No, porque además el comunicado de Millonarios dice, valoramos su extraordinaria condición humana, profesional. Fue muy generosa la carta de Millonarios, pues anunciando que ya no seguía más.
15: Sí, Fabián Bustos habló con El Tiempo.
16: Uh-huh.
15: Creo que con Pablo Romero, si no estoy mal.
16: Sí, sí, sí.
15: Habló con ellos y les dijo, no, mire, creo que fue una voz en WhatsApp. Les dijo, no, me sacaron porque no estaban contentos con la manera como jugaba el equipo.
16: Sí, eso fue lo que dijo.
15: Esa es una razón que es importante, pero yo les voy a dar varias razones.
16: Ahora, es cierto, el equipo no era atractivo.
15: No, el equipo no emocionaba. El
16: no
15: equipo
16: llegaba.
15: Era frío, era plano,
16: sí,
15: no emocionaba.
16: No emocionaba.
15: Ahora, sacaba resultados. Porque el 60% de rendimiento...
16: Tomás, que ayer, anoche sí te fuiste de madre un poquito, César, diciendo pues que el segundo técnico en los últimos 40 años... que tiene la estadística más berraca, pues...
15: Pero,
16: no, porque eso tiene un contexto.
15: No, el contexto es que es una estadística.
16: ¿Esa estadística para qué ha servido? No, por ejemplo, una cosa buena... pasamos a la siguiente ronda de Copa Suramericana. Lo eliminaron después, pero pasó.
15: Ante un rival que era el favorito,
16: una cosa,
15: ¿no?
16: Mala.
15: Ante un rival que era claro, super favorito, Nacional. Que era Atlético Nacional.
16: Una cosa mala. Ah, que no clasificó a los 8. Muy mala, que no clasificó a los 8. Ah, pero también hay un atenuante. Le entraron el equipo en el puesto 16-17. O sea, hay que darle el contexto a la estadística, porque
15: claro,
16: sí,
15: pero...
16: 60% y pico usted dice, uy, qué berraquera, pero
15: no,
16: como lo debiera.
15: No.
16: Yo ayer le entregué
15: a
16: la debiera.
15: Pero usted no se me enrede porque usted me está hablando que usted es resultadista, que usted cuando hay resultados respalda al técnico o a quien los obtiene.
16: Por eso,
15: ¿o no?
16: Pero si te eliminan de
15: 60%,
16: torneos,
15: 60% sí, quisiera cualquier técnico en Colombia.
16: Sí, pero
15: técnico en Colombia.
16: César, acuérdese.
15: Llámese
16: no
15: como
16: me haga
15: se llame,
16: quedar
15: Lucas,
16: a mí,
15: David.
16: No me haga quedar a mí como un doble discurso, porque el mismo discurso se lo tuve para el técnico de Atlético Nacional, Arias, que usted me decía, pero su promedio no sé qué es del 60% y pico. Yo sí, pero le eliminan de todo. Entonces, ¿de qué me sirve a mí 60% y pico pero no gano nada?
15: No, pero ¿cómo que no gana nada? El señor Arias ganó 2 títulos. Es que lo de Arias es el colmo. Lo de Arias es una vergüenza absoluta de la dirigencia del Junior. Uno con 2 títulos.
16: Oh, Arias
15: y que en cinco...
16: Nacional.
15: Pensé que era
16: Nacional.
15: Alfredo Arias.
16: No.
15: Uno con
16: Alfredo
15: 2 títulos
16: Arias, no.
15: Y 5 partidos, por favor. Pero bueno, lo de Arias, vaya y venga. Lo primero que quiero decir es que yo no comparto la salida del técnico Bustos.
16: O sea, usted no...
15: No estoy de acuerdo.
16: No está de acuerdo.
15: Pero, como uno es periodista y averigua, quiero darle razones de por qué se fue Bustos de Millonarios.
16: Entonces, la primera es que no les gustaba cómo jugaba.
15: La primera no les gustaba cómo jugaba. Efectivamente, eso lo dijo Fabián Bustos, que me parece además un buen tipo, lo conozco.
16: Yo no lo conozco, pero me parece buen señor, ¿no?
15: Buen señor, sin duda, y me parece buen entrenador. Además, no llegó a Millonarios porque es que tenía una buena...
16: Ha hecho una buena carrera.
15: Ha hecho una buena carrera, 2 veces campeón con Delfín, 2 veces campeón con Universitario en Perú. había estado en Santos de Brasil. En fin, lo primero, la obstinación en el planteamiento, donde el fútbol no fluía. Creo que hay un tema que es complejo, porque si uno es el dueño de la empresa y el gerente o el presidente de la junta directiva y las galletas no me están saliendo bien, estoy hablando de una empresa de galletas, pero lo primero que hago es decirle al jefe de producción, bueno, hermano, ¿qué está pasando? Pero si el tipo le sigue metiendo los mismos productos y la galleta sigue sabiendo mal y no encanta y no emociona, pues el tema se complica.
16: Obviamente, eso sí es de lógica.
15: Otro tema que preocupaba, la falta de autocrítica en las conferencias de prensa. Y yo creo que eso es claro. El técnico Bustos no era autocrítico. El técnico Bustos sacaba muchas disculpas y justificaba permanentemente el mal fútbol del equipo. Sí, al final decía, tenemos que corregir, hay que mejorar la definición, hay que mejorar la generación, pero en todo su discurso era demasiado disculposo, demasiado. Ese tema tampoco gustaba.
16: A mí nunca me han gustado los que no son autocríticos.
15: Y fíjese que en eso los hinchas eran bastante severos con las conferencias de prensa de Bustos. Yo siempre las replicaba en redes sociales y la gente lo criticaba en ese sentido bastante fuerte. Tercer punto, la discutida utilización de la nómina. Ningún equipo en Colombia ha invertido 20 mil millones de pesos para un torneo de 6 meses, y de un año tampoco, ninguno. Esta ha sido la inversión más grande de un equipo en lo que tiene que ver a un grupo de jugadores que se contrataron.
16: ¿A qué se refiere? Yo creo que fue bueno. ¿Discutida rotación de la nómina?
15: No, discutida utilización de la nómina.
16: Ya.
15: ¿En qué sentido?
16: No la ha sabido aprovechar, dice usted.
15: ¿En qué sentido? A ver, yo dije una cosa tras el partido frente a Internacional, que se la mencioné ayer, que yo creo que tiene que ver un poco con eso. Yo decía, mire, al técnico Bustos le encanta meter volantes de marca en los partidos cuando no los necesita. Y no le gusta meter jugadores de manejo, de buen pie, de generación, cuando el partido los pide. Y me parece que eso pasó contra el Inter y creo que eso pasó en otros partidos. Pero aparte de eso, a mí no me parece que el tema de los 2-9 sea un problema, pero de pronto para algunos sí. El equipo a veces perseveró demasiado en jugadores que no rendían, como el caso de Mateo García. El Mateo García de Millonarios es muy distinto al Mateo del Once Caldas. El Mateo del Once Caldas era figurón del equipo.
16: Era grande. Uno de los jugadores más apetecidos del fútbol colombiano. Junior hizo todo por llevárselo. Era una de sus grandes obsesiones y se lo ganó Millonarios.
15: Claro, y hubo partidos donde en la banca estaban Daniel Ruiz, Macalister Silva y Carlos Darwin Quintero, y el equipo generando, el equipo necesitando generación y creación. Yo vengo diciendo, y creo que en eso lo hemos compartido, Steven, que Millonarios es un equipo que tiene como gran problema la generación, no es ni siquiera la definición. En definición
16: no, porque
15: está...
16: en definición, si usted llega poco y marca los goles suficientes como para ganar los partidos, está bien, pero lo que pasa es que...
15: Pero Millonarios ha ganado.
16: No, pues
15: entonces,
16: claro, pues por
15: entonces
16: eso
15: digamos que la definición no era el problema, uno aunque
16: pero
15: se
16: si
15: perdía
16: la,
15: muchas
16: pero
15: oportunidades.
16: Si la generación, ahora,
15: la generación era el problema más
16: ¿dónde
15: grave.
16: ¿Dónde hizo, y ahí no se lo discutí como si se lo discutí con Pasto? El equipo necesitaba una cara distinta en el partido contra Internacional. Ahí dejó una palidez muy marcada, pero en el anterior partido no. Cuando tú le ganas 2-0 a tu rival.
15: No, el problema es que le ganó 2-0 el rival con uno menos todo el partido.
16: Pero
15: y yo critiqué
16: pero
15: ese
16: ganó
15: partido.
16: Por dos goles,
15: sí,
16: ¿no?
15: Por eso le ganó, está bien. Es que Bustos ganaba y digamos que los resultados lo defendían.
16: No, pero el último partido con Internacional sí fue muy flojo.
15: Y lo pudieron haber seguido defendiendo, porque el 60% es una cifra nada despreciable, nada despreciable. Pero mire, por ejemplo, el caso de Estupiñán, yo creo que Estupiñán, goleador de la liga, había que haberlo utilizado más. Y perfectamente lo hubiera podido utilizar por un costado, porque Estupiñán originalmente fue extremo. ¿Usted sabe quién lo puso de centro delantero? Gamero en el Deportivo Cali. Y lo puso por necesidad. Y se quedó de centro delantero, pero puede perfectamente jugar como extremo. Incluso, yo creo que este Millonarios, con la nómina que tenía, y perdóneme, don Fabián Bustos, si me meto en el tema táctico de la composición del plantel, podía haber jugado con Estupiñán, con Leo Castro y con Contreras. Contreras está lesionado, no va hoy en el clásico frente a Santa Fe. El tema de Chaverra, creo que Chaverra ha tenido un buen nivel en los 6 partidos que tiene Millonarios.
16: Ha sido uno de los destacados, sí.
15: Pero cuando se destaca en el partido contra Llaneros, como extremo derecho, saca Valencia y lo pone de carrilero por la parte izquierda. Si yo tengo un jugador que está funcionando por un lado, que le está marcando la vida a un lateral derecho, pues déjelo por ahí y trate de resolver el problema por otro lado. Pero lo quiso poner de carrilero, claro, muy adelante, manteniendo la línea de 5. Pero bueno, viene el tema que para mí es el más grave.
16: ¿Cuál?
15: El tema de la eliminación del torneo 2026-1, de la Liga Betplay 2026-1. Y les explico por qué creo que es el más grave. Porque si bien llegó Bustos y el equipo tenía 2 puntos de...
16: No, está en el puesto
15: de 12, 6, ¿no?
16: Está en el puesto de 16.
15: Duró Torres, creo que 4 partidos y lo sacaron. Estaba muy mal, 2 puntos únicamente. Bustos llega y empieza a ganar. Le empata con Cali. Ese fue su primer partido. Yo a ese partido le puse 6-5 de calificación. Le gana Águilas 1-0. Jugó muy mal, pero ganó. Luego le gana Llaneros 2-1. Levanta el nivel de Llaneros.
16: Y a Pereira lo golea.
15: Pero para que voy en orden. Pero... Luego pierde con Inter de local 3-2. Ahí está el congolo del asunto, el meollo del asunto. Perdió con Inter de local 3-2. Inter le quitó el octavo lugar a Millonarios, porque en la tabla de posiciones del torneo pasado, Inter fue octavo con 26 puntos y Millonarios noveno con 28.
16: O sea, Inter le ganó la partida, le ganó el cupo.
15: Le ganó el cupo en ese partido, jugando de local. Hay partidos que no se pueden perder. Está bien que se pierda uno, que se pierdan dos, pero cuando se pierden mucho el tema es complicado. Luego golea al Pereira 5-1, 8 de calificación para Millonarios, jugó muy bien. Luego le gana Nacional 3-1 por Copa.
16: Sí.
15: 9 de calificación, extraordinario partido.
16: El mejor de la era
15: Bustos. El mejor de la era Bustos. Luego le gana el Cúcuta 2-0. 7 de calificación, juega bien Millonarios, con autoridad. Luego pierde frente al Chico 2-1. 3 le puse de calificación. Ya llevamos 2 equipos chicos que le ganan a Millonarios. Luego le vuelve a ganar a Nacional 3-0 en la liga. Otra vez 9 de calificación porque juega muy bien. Un equipo que en esos 2 partidos contra Nacional fue sólido en defensa, la línea de 5 perfecta, funcionó a la maravilla, contraatacó y fue efectivo. Después de Nacional golea al Once Caldas 4-1, 9-5 de calificación, porque en ese momento Once Caldas llevaba 12 partidos sin perder y era un equipo fuertísimo, fuertísimo en el campeonato. Luego empata con Fortaleza en casa, 2-2, punto perdido ante un rival débil. Luego pierde con Jaguares 1-0. Luego pierde con O'Higgins 2-0. Y el otro partido de local también lo pierde con O'Higgins. Uno, Steven, no puede perder ante Internacional, ante Chicó, ante Jaguares, ante Fortaleza, la posibilidad de hacer 2 puntos para clasificar al grupo de los 8. ¿Usted sabe cuánto significa para Millonarios económicamente no entrar al grupo de los 8, no, pues, y para la afición?
16: Un descalabro económico.
15: Entonces yo creo que ahí hay un factor que fue grave, que yo entiendo. Bustos dice, no, es que le ganamos a Nacional. Sí, le ganamos a Nacional, dirían los hinchas del cuadro azul. El rendimiento es muy alto. Llevamos 4 partidos sin que nos hagan gol. Todo eso vale y a mí me parece que son razones fundamentales para que hubiera seguido. Pero esos fueron los motivos que llevaron a la directiva del cuadro embajador
16: a
15: que no siguiera Bustos en Millonarios.
16: A mí, yo le voy a agregar una, aunque usted me está dando razones que usted averiguó, yo le voy a dar una desde mi percepción también.
15: Valen.
16: Y es que si hoy está la oportunidad de traer un gran entrenador, que supongo van a contratar un gran entrenador, decir, no van a dejar un interino, no va a ser una apuesta, yo creo que va a ser un gran entrenador, pues entonces está el momento oportunidad. Es decir, este es el momento exacto donde hay un entrenador que la coyuntura le permita venir al equipo y yo lo pueda contratar inmediatamente.
15: ¿Usted cree que
16: todavía
15: el entrenador...
16: Todavía no conozco el nombre, pero...
15: No hay nada oficial, pero ya se...
16: Pero,
15: digamos que la balanza se ha inclinado en torno a uno.
16: Sí, ahora, de los que han mencionado, pues Gamero ya tuvo éxito, por ejemplo.
15: Y se fue, ¿no lo echaron?
16: No, no, él se fue.
17: Él se fue porque lo amenazaron. Ahora,
16: le fue así muy de mal simple. En el Cali, pero en el Cali ni a Dudamel le está yendo bien.
17: La situación del Cali es complicada.
16: Es extraño eso.
17: Es difícil.
16: Pero Ariel Holland, que por ahí lo escuché también, pues me parece que es un entrenador de primerísimo nivel también.
17: Sí, pero no creo que sea por el lado de
16: Holland. A ver, el mismo a Alfredo Arias.
17: ¿A usted cuál le gusta más, Gamero o Arias?
16: A mí, ¿cuál me gusta más, Gamero o Arias? Lo que pasa es que Gamero ya conoce la institución, eso es una ventaja grandísima.
17: Gigantesca ventaja, pero para mí, otra ventaja.
16: Pero para mí, los dos están en un nivel de técnicos que uno llama técnicos de primer nivel. Ahora, una ventaja de Arias es que ha ganado en el exterior también.
17: Ha ganado, sí. Ahora, el problema de Arias es que no podría estar en el banco.
16: Ese es un gran problema.
17: Ese es un gran problema.
16: A mí no me gustan los técnicos.
17: A mí de los dos, siendo muy buenos entrenadores, y Arias trayendo dos títulos inmediatamente antes de este campeonato, el que más me gusta es Gamero.
16: El que más le gusta es Gamero.
17: Sí.
16: Usted siempre ha sido fan de Gamero.
17: Yo he sido fan de Gamero.
16: A mí me gusta
17: además,
16: Gamero.
17: Gamero tuvo un recorrido
16: normales,
17: bueno en pero... Millonarios. Ese cuento de que un título... En 5 años, pues ese es el promedio de los equipos en Colombia. Ahora me dirán conformista.
16: No,
17: usted no quiere
16: pero,
17: un salto de calidad, como
16: hoy
17: dicen por ahí.
16: La nómina de Millonarios es incluso superior.
17: Mire,
16: a la que tuvo Gamero.
17: A todas las que tuvo los que tuvo
16: eso,
17: Gamero.
16: Entonces
17: hoy la nómina de Millonarios pelea con cualquiera
16: no
17: en Colombia.
16: Mal, no está mal pedirle a Gamero resultados incluso más contundentes que los que ya tuvo, si llega a darse la vuelta de Gamero a Millonarios.
17: Correcto. Entonces, la situación de Millonarios está ahí. Hoy enfrenta Independiente Santa Fe.

0: entendió.
1: Perdona, Fabián.
2: No, la gente no entendió. Es que no lo puse en contexto. No,
0: pero usted lo puso
2: yo,
0: así.
2: No, yo puse un trino donde dije Rubén Bustos. Me equivoqué. Ah. Entonces dije, perdón, es Fabián Bustos.
0: No, pero fue muy re...
2: Entonces la gente decía, no, pues, perdón, claro. A Bustos. No, yo que le voy a... No tengo por qué pedirle perdón a Bustos, ni me ha faltado.
0: César, pues tus críticas fueron fuertes, pero no para pedir perdón.
2: No, no, yo lo critiqué desde el comienzo, incluso, desde que ganaba. Es que criticarlo cuando pierde es muy fácil. Criticarlo cuando tiene el 60% de rendimiento y gana, y creo que se va a ganar un derecho a continuar, es donde el tema me parece que tiene un poco de más validez.
0: Bueno, ojalá venga un gran técnico a Millonarios, pueda darle lo que la gente pide. La gente pide un equipo más protagonista.
2: ¿Usted cree que la gente
0: más ofensivo
2: entre Alfredo Arias, entre Gamero y un extranjero, cuál preferiría?
0: A Gamero lo quieren mucho.
2: Yo también siento que el tema de Gamero es positivo, la gente lo quiere, lo recuerda, era un equipo que jugaba bien, que desafortunadamente no pudo ganar más títulos porque se enredó en las finales de una manera miserable. Aquí esta semana podemos analizar exactamente cosa, cómo fue que perdió las finales.
0: Por acá me acaba de pasar por la cabeza, es Arias, que es un extraordinario técnico, me encanta, me gusta mucho, siempre lo he dicho.
2: A mí también me gusta bastante.
0: Pero uno cuando sale de esa forma como tan traumática de un equipo, porque se nota que está molesto, que está herido.
2: Claro, tiene que estarlo.
0: ¿Usted está listo para dirigir inmediatamente?
2: Yo creo que sí. Los técnicos siempre están listos. No, yo no. Porque como decía el médico Ochoa,
0: yo creo que
2: yo tengo la maleta detrás de la puerta y la renuevo cada 24 horas.
0: Eso es otra cosa. Eso es otra cosa. Que como profesional tienes las facultades para hacerlo, sí, pero mentalmente estás golpeado. Es como, ¿sabe qué se parece a eso?
2: Sí.
0: A cuando usted termina una relación y de una vez se busca una novia a la semana.
2: Pero eso es distinto,
0: eso
2: porque
0: es
2: usted
0: tóxico,
2: no vive de la relación.
0: Eso es tóxico.
2: Usted no come de la relación. En cambio, los técnicos sí.
0: No, pero es que yo no
2: es un trabajo. Pero yo le entiendo el tema de la relación.
0: No,
2: y estoy en la línea suya. Uno no puede terminar con la novia a los 8 días estar con otra
0: hermanita. Eso sí que
2: eso es malo y es feo. Y es nocivo para la salud mental.
0: Claro.
2: Pero uno sí puede salir de un trabajo y si al otro día le ofrecen otro, agarrarlo. Yo creo que es distinto.
0: Pero depende cómo salga.
2: Yo creo que es distinto.
0: Es que el guayado de él debe ser muy grande. O sea, 2 títulos en menos de un año, para afuera, maestro,
2: claro,
0: 5 partidos.
2: Claro, y yo quiero dejar simplemente una reflexión. Millonarios, que ha sido un equipo constante y consistente en el tema de los procesos, no puede entrar en la onda de Junior y de Nacional, que cambian técnicos cada 8 meses. Se fue Gamero. Llegó David González, 6 partidos y fuera, después de haber perdido la posibilidad de la final ante Independiente Santa Fe por un pelo. Llegó Hernán Torres, mejoró la actuación de esos 6 partidos de David González, 4 partidos en el siguiente torneo y fuera. Hay que entender que la presencia de Hernán fue más de choque que cualquier otra cosa.
0: Sí.
2: Y con Bustos pasa lo mismo. Llega Bustos, comenzado el campeonato, 5 partidos y afuera. Y son técnicos de reconocida capacidad.
0: Por favor.
2: David González está
0: demostrando todos los técnicos que
2: lo que es con América. Hernán Torres fue campeón con Millonarios.
0: Que ha tenido Millonarios últimamente han sido
2: y Bustos,
0: muy buenos.
2: Campeón.
0: Con sus resultados, algunos muy malos, pero en esencia todos muy buenos, con grandes carreras,
2: entonces,
0: con gran nombre.
2: Atención con eso, que no es bueno que un equipo de la categoría de Millonarios cambie técnico cada 8 meses. Ya seguimos.
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1: Está siguiendo la gente en abundancia.
2: Y la gente reclama información del clásico porque a pesar de que fue Bustos, pues la vida nos acaba. Aquí hay clásico en Bogotá y yo tengo novedades para cuando usted quiera.
1: Ya vamos a hablar, pero voy a leer el correo de Gilberto Nebo. Es largo.
2: Ay, sí.
1: Pues lo va a leer.
2: ¿Qué tan largo?
1: No, no.
2: Tengo muchas opiniones.
1: Un minuto.
2: YouTube que reclama
1: no,
2: también.
1: No, 40 segundos. Me parece bien y usted
2: sí,
1: tiene
2: qué
1: toda
2: pena,
1: la razón.
2: Pero tengo que ser defensor
1: Gilberto,
2: también de...
1: Mire, reciclador.
2: Sí.
1: Comentar sobre técnico de fútbol creo que, sin temor a equivocarme, es gastar pólvora en gallinazos. Pues los directores técnicos no son ningún activo de ningún club. Simplemente obedecen a las instrucciones del nuevo, del dueño. Son fusibles. Los técnicos de fútbol es un oficio de errantes que hasta los pueden echar desde una tribuna, como ustedes mismos comentan cuando el gordito griego, acaudalado, echó al entrenador. Pueden durar 8 días o el tiempo que determina el dueño del equipo. Como fusible, la excusa ideal. El técnico, él mismo, desvaloriza su trabajo. Escucha esto. Si el equipo gana, él mismo dice que los jugadores son los principales responsables de los triunfos. Pero si pierde, nuevamente, el mismo técnico sale a decir que es el responsable de las derrotas. Con estas actitudes que ellos mismos asumen, ¿quién lo respeta? Nadie. La única forma para que no echen un técnico es que el técnico sea el mismo dueño del equipo. Conclusión. El mejor trabajo o oficio del fútbol es ser empresario de jugadores. Ahí está la platica. Tiene toda la razón. O si no, que lo digan los nietos de Ardila Lule y Sarmiento Angulo, y eso que no se sabe que otros nietos de magnates están ahí discretamente. Los nietos de los dos son empresarios de fútbol.
2: No, pues no es tan fácil tampoco. Encontrar el jugador ideal, que lleve bien su carrera y terminar negociándolo en un equipo no es como irse a un barrio o un pelado que sea talentoso.
1: Pero el tema es
2: yo sí les tengo, a ver, consideración. Y me parece un trabajo que no es tan sencillito esto de ser manager de jugadores. Eso no es tan fácil como lo pinta el señor ahí.
1: Sí, no es tan fácil, pero tiene razón en lo siguiente. El tema principal del empresario de jugadores no es conseguir jugadores. Jorge Méndez tiene 150 en el portafolio. 150, no. El tema es tener las relaciones con los clubes para llevar los jugadores al equipo que
2: no,
1: es.
2: No, y manejar los jugadores.
1: Pero el tema de las relaciones.
2: Manejar una
1: de
2: buena
1: tener
2: prensa.
1: De tener la
2: hay
1: relación con
2: no
1: Portugal, con Italia,
2: César
1: con Inglaterra,
2: Augusto,
1: con España. Ahí es donde está la clave.
2: Hay jugadores que no son tan talentosos y terminan en unos equipazos y luego va por el mundo a grandes equipos y uno se explica por qué si no son tan talentosos. También me parece que es pericia del manager de llevarlos a eso.
1: No es una labor fácil, hay muy buenos y hay muy malos.
2: Permítame, yo leo.
1: Bien, pueda,
2: señor Londoño.
1: Tengo a Mariel en Arena Pertus.
2: Pero estos también tienen derecho, señor Londoño, qué pena. JL Barrios, Arias mostró muchos errores parando la defensa en Junior. ¿Creen ustedes que Arias podría montar una defensa sólida en Millonarios si no fue capaz en Junior? La defensa de Junior sí tuvo muchos problemas, ¿sabe qué?
1: Tuvo muchos problemas, y en el juego aéreo sí que tenía problemas. Ahora, al Junior siempre le faltó un zaguero central de categoría. Siempre. Porque
2: se llevaron varios.
1: Sí, pero.
2: Muchos.
1: Sí. ¿Sabe qué mató al Junior? La salida de Olivera. Olivera.
2: Yo no creo que haya sido por un jugador en particular. Todos se
1: cayeron. Pero Olivera.
2: El nivel hoy de los jugadores de Junior, salvo de pronto del extremo izquierdo. Es que usted mira. Todos están mal hoy en Junior. No hay una posición, hasta el arquero que era figura, hoy está discutido. Andrés Chacón dice, pero también esos partidos que le ganó Millonarios a Nacional es porque los jugadores se juegan un partido aparte contra su rival eterno. No fue por planteamiento técnico, dice Andrés Chacón.
1: Sí, tiene razón en buen porcentaje.
2: No, pero pues, no le voy a quitar todo el mérito al técnico. Algo no, tuvo que haber hecho bien.
1: No, pero por eso digo que en un buen porcentaje. Claro, lo de Bustos. Ahora, Bustos, con los 5 defensores, arregló el problema inminente de Millonarios. ¿Cuál era? Que con Torres le hacían cualquier cantidad de goles. El equipo era frágil defensivamente. Él llegó y con los 5 defensores fue fundamental. El problema es tercamente perseverar en un esquema que había que modificar cuando enfrentaba rivales débiles o defensas cerradas. Eso no lo hizo, se empeñó en seguir con los 5 y me parece que eso lo mató un poco en Millonarios.
2: Y dice por acá, el Dibu es fiel muestra de ello, inflado por la prensa y el empresario lo ha puesto en el Chelsea, arquerito normal.
1: No, el Dibu es un arquerazo.
2: Para mí es uno de los mejores arqueros del mundo.
1: Pero
2: no
1: pues
2: sé
1: fue,
2: si el mejor.
1: Fue el gran,
2: no,
1: de pronto fue el gran mejor. Responsable del título de Argentina en el 2022. No, ¿o
2: y
1: no?
2: Y tal el partido.
1: Con la pelota que perdóname, le ataja a Columanía, los.
2: Y el partido que se juega en la final de la Copa del Mundo ahorita contra España.
1: Tremendo.
2: O sea, no ganó tremendo. En los 90 minutos el equipo por el Dibu. Por el Dibu.
1: Sí.
2: Estamos de acuerdo.
1: Bueno, estamos de acuerdo. ¿Más oyentes?
2: Más oyentes. No, hágale, tranquilo.
1: 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Y vamos a
2: pero
1: hacer.
2: 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Para hablar de fútbol.
1: Vamos a hablar de fútbol y vamos a hacerlo en otras ciudades del país, o sea que estén atentos porque nuestra comunidad del pulso del fútbol se va a ampliar y vamos a tener una base de datos para que ustedes no tengan que mandar correos cada que quieran participar en el corrientazo.
2: Correcto.
1: Con la base de datos vamos a tener una inscripción permanente para todo el año y va a ser muy
2: bien.
1: Tengo
2: novedades de Santa Fe, don César Augusto.
1: Hablemos del clásico.
2: Mire,
1: perfecto,
2: tengo,
1: me parece bien.
2: Vuelve Kylian Toscano luego de su lesión.
1: Qué bueno que se ha recuperado rápido porque
2: ese es un jugador importante.
1: Fue muy importante en el momento que se lesionó.
2: También está habilitado Rodallega después de una sobrecarga, no era una lesión.
1: ¿Usted cree que va a ser
2: importante.
1: Titular Rodallega?
2: Yo creo que sí, ¿sabe?
1: De pronto no, de pronto lo guardan
2: cree?
1: Para el segundo tiempo.
2: Ahorita sí. Le doy el posible once titular.
1: Yo me conozco a Repeto.
2: Mire, Weimar Asprilla, de una vez, Weimar Asprilla, Livelton Palacios, Olivera Escarpeta y Mafla. Daniel Torres, Kylian Toscano, O'Brien, Maximiliano Lovera, Nahuel Bustos, Hugo Rodallega.
1: ¿Usted no metió a Fagundes?
2: No, señor.
1: Yo creo que va a Fagundes y no va a Rodallega.
2: Bueno,
1: pero
2: vamos a ver.
1: Esperemos.
2: ¿Tiene la de Millonarios? No.
1: Aquí la tengo, sí. La de Millonarios. Burray en la por. A ver, le pregunto. ¿Va con cuatro defensas
2: no,
1: o con cinco defensas?
2: Maestro, no vuelve a ver usted línea de cinco en Millonarios en mucho
1: por
2: tiempo.
1: Por eso. Además, sí, no va a volver.
2: A menos que el que contraten.
1: Ahora,
2: con
1: el problema no es el esquema, yo insisto. Se gana con cinco, con cuatro, con tres, con dos. Se gana. El problema no es el esquema.
2: En Colombia sí
1: el
2: hemos,
1: problema es cómo se utiliza
2: en Colombia,
1: y con los jugadores que se disponen para
2: en
1: el
2: Colombia
1: esquema.
2: En los equipos grandes sí se ha estigmatizado que si juega con cinco es defensivo. Eso sí, cuando lo hizo Alejandro Restrepo en el Deportivo Pereira nadie decía nada. Pero lo he visto en Nacional, que en algún momento lo quiso hacer el brasileño.
1: Sí.
2: Hombre. El técnico
1: Autori.
2: Trató de hacer línea de cinco, lo criticaron. En América, por ejemplo, el venezolano Farías lo quiso hacer también.
1: No, pero aquí hace línea de cinco Inter, hace línea de cinco.
2: Ah, pero con los chicos no pasa nada, los chicos sí la pueden hacer.
1: Fortaleza, muchos hacen línea de cinco.
2: Bucaramanga, Dudamel con Bucaramanga la hizo muchas veces.
1: Con el Cali también, además se la estaban criticando y en el último partido puso línea de cuatro frente al Bucaramanga. Mire, los compañeros nuestros que cubren Millonarios me dan el mismo equipo que jugó ante el Inter. El mismo equipo. Con línea de cinco. ¿Por qué me dan el mismo equipo? Porque el cabezón Omar Rodríguez, que va a dirigir Millonarios, no es fácil decir, no va a jugar con línea de cuatro y va a cambiar todo.
2: No, pues va a mantener seguramente la base de jugadores, pero la línea de cinco no creo que la
1: pero
2: va a ver hoy.
1: Yo creería que no va a poner línea de cinco, porque ese fue uno de los grandes problemas de Bustos. La línea de cinco.
2: Por eso.
1: Sin carrileros que pudieran hacer lo que él quería que hicieran con la línea de cinco, que cuando van arriba, cuando tienen salida.
2: Pues ¿cómo arma usted la primera línea?
1: Cuando generan. A mí me la dan igual. Yo saco o a Barreiro, o a Ginás, o a Mosquera, uno de los dos, de los tres.
2: A Barreiro.
1: Juego con no, es que además Millonarios es un equipo que tiene que atacar. Millonarios no lo puede meter atrás.
2: Eso,
1: la línea de cinco.
2: Pero ya no está a gusto dejar de alegarle por la línea de cinco, que eso no va a pasar.
1: El coletazo de la dirección, las réplicas, como diríamos en términos de la actualidad, pueden existir.
2: No,
1: y en Millonarios
2: no,
1: puede existir una réplica.
2: No, pues a ver.
1: A mí no me extrañaría que Omar saliera con línea de cinco, cosa que no comparto.
2: Yo no sacaría a Barreiro, por ejemplo.
1: Yo tampoco sacaría a Barreiro.
2: ¿O a Ginás o a Mosquera?
1: Uno de los dos.
2: ¿A cuál sacaría usted? Difícil.
1: A Mosquera.
2: A Mosquera.
1: Le voy a decir por qué. Yo saco al más lento de todos. Porque con línea de cuatro, el espacio se te agranda. Ya no hay cinco para marcar dos o tres del equipo contrario. Entonces, al agrandarse el espacio, sacó al más lento.
2: Pero Mosquera siempre está muy bien ubicado.
1: No, Mosquera ha rendido bien, es un jugador importante, volvió al nivel por el que lo contrató Millonarios. Pero para volver a la línea de cuatro, Steven, hay que sacar al más lento. No sé si me entiendes. Hay más espacio cubierto por cuatro que por cinco. Los laterales van a ir al ataque. Ahora, porque va a ir Guerrero al ataque y va a ir Valencia al ataque.
2: Mantener al uno o al otro me parece que no es dar ventajas de ninguna clase. Son dos buenos jugadores, tanto Ginás como Mosquera.
1: No, los tres son buenos. Y los tres han rendido.
2: A Barreiro lo sigo potenciando.
1: No, yo también. Yo también porque creo que al final va a ser el mejor zaguero central de Millonarios.
2: Y puede pelear.
1: Es que lo que hizo en México fue muy importante. Además, se lo sacaron a León, fue capitán del León. Yo creo que Barreiro va a terminar siendo el mejor zaguero central de Millonarios.
2: Entonces los laterales, obvio, Guerrero y Valencia.
1: Claro, y saco ese central y pongo otro volante al lado de Rodrigo Ureña y de Daniel Ruiz. No sé
2: quién.
1: Si Mateo García vaya de titular. Yo creo que a Mateo le convendría un bancacito porque no ha rendido
2: y, lo cambia
1: y él tiene que resetear un poco la condición de su fútbol. Del Castillo
2: con Ureña.
1: Del Castillo con Ureña.
2: Y saca a Mateo.
1: Ahora, yo no soy el técnico, yo le estoy.
2: No, está bien, estamos armándolo.
1: Y saco a Mateo.
2: Daniel Ruiz, titular.
1: Sí, titular. Chaverra y Leo Castro.
2: Sí, está bien.
1: Y Leo Castro. Pero tengo un jugador más en el medio para tratar de tener un poquito más volumen de fútbol, más generación y meterle más susto a Santa Fe. Es que cuando usted juega con cinco defensas y sabe que uno, como Valencia, cuando se va al ataque, deja un roto grande y que a Guerrero a veces para ir al ataque tiene que custodiar más la defensa para poder salir, pues le da una cierta ventaja.
2: Daniela Torres dice, estoy de acuerdo con César Augusto Londoño, los jugadores colombianos en el mundo no se venden por su pasaporte, siempre nos han estigmatizado y nos bajan la categoría solamente por ser colombianos.
1: Además vuelvo al tema, que no creamos que es que somos los mejores del mundo para vender jugadores caros.
2: Doña Daniela, yo ese discurso no lo creo, me parece un discurso, lo voy a decir con todo respeto para que no me vaya a enojar, don César.
1: Sí.
2: Patriotero.
1: No.
2: Patriotero.
1: Todo lo contrario, antepatriotero.
2: Muy patriotero.
1: Porque yo estoy criticando la condición y la nacionalidad. No, porque por eso, lamentablemente, y se lo explico rápidamente.
2: No, esto, pero
1: porque al jugador colombiano le tienen desconfianza.
2: Déjeme le respondo a doña Daniela. Es que doña Daniela, los jugadores colombianos que en el 2014 se fueron a grandes equipos y la lista ya la hemos dado, encabezada por James al Madrid, por ejemplo, los dos al Milan, los dos defensas, Zapata y Pablo Armero, y otros muchos, Inter de Milán recibió en su momento a Freddy Guarín también después del Mundial, pues en aquel momento teníamos el mismo pasaporte, era el pasaporte, el mismo que decía República de Colombia, pero resulta que ahorita tenemos ese discurso que es patriotero, que no, es que nos miran que porque somos colombianos. Hace 15 y 20 años, los ecuatorianos no existían para el fútbol de élite, no existían, pero su nivel individual los ha llevado a grandes clubes hoy en el mundo, con todo y el mundial que han hecho, que me pareció decepcionante, como fue un poco también el de Colombia, y los ecuatorianos hoy están en grandes ligas del mundo. Entonces, ¿ahí qué vamos a decir? ¿Que es por el pasaporte ecuatoriano?
1: Pero mire,
2: no, es nivel, mire,
1: Steven,
2: Richard Ríos llevaba 2 años sin hacer un buen partido en la selección Colombia, 2 años, y en Benfica no solamente lo sentó el técnico nuevo, me puse a ver ayer el historial de Richard Ríos y resulta que Richard Ríos con Mourinho ya venía sentado en los últimos 8 partidos,
1: sí,
2: entraba,
1: sí, sí.
2: Entonces ya venía sentado,
1: sí, y había perdido un poco de condición y por eso la perdió en la selección.
2: Y Puerta,
1: Colombia,
2: que sí, Puerta maravilloso en el mundial, pero resulta que Puerta había llegado no al equipo español chiquito donde está ahorita el Racing, había llegado al Bayer Leverkusen, y en el Bayer Leverkusen le dieron 8 partidos y no dio pie con bola.
1: A usted se le olvidó un pequeño detalle, que en el 2014 tuvimos al goleador del mundial, pagaron 85 millones de euros por él el Real Madrid y fuimos quintos en el campeonato del mundo. Además, tuvimos una expresión bastante buena.
2: Por eso,
1: pero mire,
2: mucho mejor, mire, pero kilómetros, mire, si usted no me lo quiere comprar, kilómetros
1: no,
2: mejor es el mundial de 2014 que el del 2020.
1: El mundial del 2014.
2: Bellísimo.
1: No, es que yo no estoy diciendo que haya sido peor, nunca lo he dicho. Si usted está tratando de poner eso en mi boca, yo nunca lo he dicho.
2: Usted me dijo ayer.
1: Yo he dicho, el mundial del 2014 fue extraordinario y el del 2026 fue un buen mundial. y no voy a repetir la historia. Pero mire, como a mí me gusta...
2: Usted me dijo ayer que no estaba tan lejos del del 26 al del 2014.
1: En cuanto a pasar de cuartos a octavos, es que no pasamos a cuartos en este mundial por un pequeño detallito. Porque dos jugadores se comieron dos penaltis.
2: Pero saludos
1: por eso. Y eso no tiene nada que ver con el técnico.
2: Saluda a Daniela Torres, es fan suya.
1: Daniela, un abrazo.
2: Igual está de acuerdo con usted.
1: Gracias. Mire, César Herrera, para que vamos a la pausa. Los que hablan de los jugadores colombianos, es muy lamentable ver lo que sucede cada semestre en cada mercado de pases.
2: Horrible.
1: Un Luis Díaz tiene que hacer tres temporadas top en Porto y Liverpool para valer 75 millones. Mientras un extremo argentino brasileño de 21 años. Como media temporada buena en el Benfica, lo tasan en 100 millones de euros.
2: Hombre, ¿verdad?
1: La muestra es simple, Mastantuono, 18 años. Una buena temporada en River, 67 millones de euros.
2: Ah, pero usted no dice que Mastantuono es excelente.
1: A mí me parece maravilla. Buen jugador, pero 67 millones por un jugador de 18 años, eso demuestra la importancia que tiene.
2: 140...
1: Los pasaportes argentinos y brasileños
2: pero
1: para irse a jugar afuera. Mire, Savinho. ¿Usted cree que Savinho es mejor extremo que Luis Díaz?
2: No.
1: Vale 100 millones de euros.
2: Sí,
1: 100 millones de euros.
2: Está más joven.
1: El tema de los representantes, habla él. La liga de origen, habla don, ya me olvidó quién es. César Herrera. El estigma del pasaporte también lo menciona.
2: Ah, qué estigma,
1: no nos engañemos. El jugador
2: nivel.
1: Colombiano vale menos
2: jugadores
1: que el argentino y que el brasileño. Así tenga nivel. Lucho Díaz tuvo que jugar
2: nivel.
1: Tres temporadas brillantes para valer 75 millones de euros. Y cuando llegaron.
2: Level, papá.
1: Mi querido
2: level.
1: Diego Rueda dijo que era caro.
2: Level.
1: Ya seguimos.
2: En el mundo.
1: Ya seguimos.
2: Mentalidad.
1: Le voy
2: level.
1: A dar la lista de
2: pasaporte,
1: los,
2: nada.
1: De las
2: level,
1: transacciones
2: level.
1: Más costosas en este mercado de verano. En un minuto.
2: Level.
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1: Don Steven, los 10 fichajes más caros de este mercado. Y usted me dice si es exagerado o no es exagerado lo que pagaron por ellos. El número uno, Enzo Fernández, 25 años, del Chelsea al Manchester City.
2: Los vale.
1: 145 millones.
2: Los vale.
1: Por él pagaron 120, pagó el Chelsea.
2: Es quizás.
1: Después del campeonato del mundo y es el mejor volante después de Messi que tiene Argentina.
2: Uno de los tres volantes más espectaculares hoy del
1: ¿Y
2: mundo.
1: ¿Y cuál es la característica? Que tiene la marca de los que más marcan, tiene media distancia, tiene la generación de los que pueden generar y tiene una personalidad impresionante. Morgan Rogers, el segundo, 23 años, del Aston Villa al Chelsea. 138 millones de euros.
2: Me encanta ese jugador. Tengo una debilidad por Morgan Rogers.
1: Vale.
2: Yo creo que incluso lo dejaron barato.
1: Bueno, sigo. Tercero, Elliot Anderson, 23 años, que son jugadores muy jóvenes y ya son maduros. Del Nottingham al Manchester City, 135 millones de euros.
2: Lo vimos en el Mundial, jugador interesante,
1: ¿no? Muy interesante.
2: Pero me parece mucha plata.
1: No, yo creo que los vale también. Cuarto, Bradley Barcola, 23 años, francés, del PSG al Liverpool, 125 millones de euros.
2: Un suplente.
1: ¿Barcola? Fue titular en Francia.
2: No, no todo.
1: Fue titular sobre Doué. Empezó de titular, después Doué le quitó el puesto, pero fue titular.
2: Un suplente.
1: Barcola es un jugador.
2: Un suplente en selección.
1: De la altura de Lucho Díaz.
2: No.
1: Sí.
2: No.
1: Pero ¿cómo no va a ser jugador de la altura de Lucho Díaz?
2: Pero Lucho lleva 5 o 6. No, es más, Lucho lleva toda su vida siendo titular. Señor, lleva toda su vida siendo.
1: No, pero es jugador importante.
2: No.
1: Quinto.
2: Mucha plata.
1: Jan Diomandé, de Leipzig al Real Madrid, 19 años, 125 millones de euros.
2: No sé. O sea, por una buena temporada en Leipzig ya vale eso, porque en España no era la gran cosa.
1: Pero bueno, ahí es donde está el tema. Una temporada en el Leipzig y tome para que lleve 125 millones. Es un jugador de una habilidad extraordinaria, es distinto. Pero lleva poquito, ¿no? Tiene solo 19 años.
2: Mourinho ha dicho que lo va a llevar de a pocos, pero me parece mucha plata también.
1: Sandro Tonali, un italiano que no estaba.
2: Ese está consolidado, es un jugador consolidado.
1: Tiene 26 años del Newcastle al Tottenham.
2: Es un jugador consolidado.
1: 108 millones de euros.
2: Un jugador que no es espectacular porque no te va a sacar 3 ni 4 rivales, pero tiene buena visión de campo y recupera.
1: Es muy buen jugador, y tiene salida, ¿no?
2: Y tiene pegada, manejo, tiene técnica. Y pegada.
1: Séptimo, Mateus Fernández, del West Ham al Tottenham. 99 millones, 21 años. ¿Sabe que no lo tengo tan ubicado? No lo tengo tan ubicado. No podría decir si vale o no vale.
2: ¿Cuánto plata?
1: 99. Mucho dinero, ¿no? Sigamos, el octavo, Ayoub Boadi, el marroquí, del Lille al Manchester City.
2: Es espectacular.
1: 18 años, espectacular.
2: Uno de los mejores jugadores del campeonato del mundo.
1: En los dos primeros partidos, después bajó. Después se cayó y se cayó Marruecos también.
2: Están aguafiestas.
1: Después sí, cayó.
2: Gran mundial.
1: Ahora, 95 millones, tiene 18 años, que tiene muy poquita edad.
2: Pero tiene una categoría.
1: Además, en los primeros partidos parecía que era el dueño del equipo.
2: No,
1: parecía el Carlos Valderrama de la época de los 90. A propósito, pibe, te amo. 65 años. Eres de los grandes del fútbol colombiano en toda la historia, si no el más grande para muchos.
2: 65 está joven todavía, todo bien.
1: Pero Sardino, bebé.
2: Todo bien. Oiga, César, ese jugador hizo.
1: Si el pibe es bebé, Boadi está en la incubadora de recién nacido.
2: Oiga, ese jugador hizo un partido contra Brasil espectacular. Le manejó.
1: Esos fueron los dos partidos claves. Noveno, Savinho, 22 años, Manchester City al Tottenham. Brasileño, 88 millones.
2: Sí, pero eso es un
1: brasileño.
2: Pero bajó
1: brasileño, suplente del City eterno.
2: Por eso no vale eso.
1: Brasileño. Y otro brasileño, Bruno Guimarães, 87 millones.
2: Ya consolidado.
1: Del Newcastle al Arsenal.
2: Ya consolidado.
1: Fue el mejor jugador de Brasil con Vinicius en el campeonato del mundo y tiene una categoría y tiene una cosa, Steven, que es lo que hace que los volantes valgan
2: pero
1: mucho.
2: Oiga,
1: como Vitinha, no como Rodri.
2: Brasil tuvo un mundial
1: malo,
2: malo. Y Vinicius, ni siquiera Vinicius yo lo destacaría, hizo 4 goles.
1: No,
2: ahí,
1: Vinicius jugó.
2: No apareció
1: bien
2: en el partido más importante cuando tenía que aparecer con Marruecos. Y miren la cantidad de plata que se ha movido, César. Gastos en fichajes en este verano. La Premier League, 3.500 millones de euros.
1: Sigue siendo el primero.
2: ¿Usted sabe cuál es la segunda?
1: Italia.
2: Italia con 1.100.
1: Te la pegué.
2: Con 1.100.
1: Sí, porque es que los equipos italianos se movieron. Por ejemplo, el Como, el Cagliari. Son equipos.
2: El Como gastó mucha plata.
1: Mucha plata y es un equipo bueno, buenísimo. Hizo una muy buena temporada.
2: Pero César,
1: tiene un billete
2: más de
1: porque llegaron
2: veces,
1: inversionistas de afuera.
2: Más de 3 veces la Premier por encima. No, sería que la segunda. La tercera es la Liga de España, 750 millones.
1: Lejos.
2: La cuarta es la Bundesliga, 676. Y la Ligue 1 de Francia, 574. Pero es que usted dice, ¿y de dónde sacan tanta plata estos tipos? Es que los ingresos, 8.100 la Premier League.
1: Claro.
2: La segunda me sorprendió, Alemania con 4.300, la que más plata genera. Y la tercera es la Liga de España con 4.100.
1: Ayer le contaba que el Ipswich Town de Inglaterra, que ascendió, recibió 125 millones de euros. o de libras, ahí tengo una confusión.
2: Don Carlos Sanabria dice, ¿por qué el señor César Augusto Londoño no menciona la victoria del Once Caldas? Y eso que es hincha del blanco blanco.
1: Saludos. Ya voy a hablar.
2: Desde Manizales.
1: Ya voy a hablar, mire, rapidito. Edgar Davis al Atlético de Madrid, sorpresivo.
2: ¿A qué?
1: Al Atlético de Madrid, lo contrataron.
2: ¿El Edgar Davis?
1: Sí, el lateral.
2: El
1: canadiense.
2: Ah, Jonathan Davis era.
1: No.
2: Porque Edgar Davis es el volante. ¿Edgar?
1: Edgar.
2: Pero no lo tengo como...
1: Ah, que... ¿Jonathan se llama?
2: Sí, es que hay dos canadienses espectaculares que tienen el mismo apellido, pero...
1: No, miremos bien cuál
2: Alfonso
1: es.
2: ¿Alfonso Davis?
1: Ah, no, Alfonso, no Edgar, Alfonso. Ah, Edgar es el...
2: El del Real Madrid.
1: El del Real Madrid de hace años. Y Gabriel Jesús pasó del Arsenal al Barcelona, se ganaba 16 millones de euros, se va a ganar 13, sacrificó 3, tiene 29 años, y... pasó por 10 millones más 5 de variables.
2: No mencionaron el traspaso de Carlos Bacca al Deportivo Cali, nombre de Don Mario Castro. O
1: sea, pero por Dios, hablamos.
2: A mí me parece que es una llegada.
1: Mire,
2: muy
1: el Once Caldas le ganó con autoridad a Fortaleza.
2: Pues
1: 2-1.
2: En el primer tiempo no.
1: No, el primer tiempo lo jugó mal. El partido fue parejo en el primer tiempo, además flojito en ofensividad. Fortaleza hizo un buen primer tiempo, pero en el segundo tiempo ya lo superó abiertamente. Como dijo Hernán Darío, pudo haber hecho un golcito o un poquito sí, más
2: pero el gol de
1: goles.
2: El gol de
1: Dairo es un gol extraordinario por la concepción.
2: ¿Usted cree que va a llegar a los 400 goles?
1: Sí, va a llegar a los 400 goles. Y lo de Juan David Cuesta, sensacional. Creo que es el mejor lateral derecho del fútbol colombiano. Lo quiso Millonarios, no se lo vendieron. Por eso contrató a otro muy bueno que es Guerrero, que tendrá que demostrar aquí lo que hizo en Junior para ser campeón, que fue extraordinario. Pero el 11 tiene pinta. Tiene pinta y confío en él.
2: César.
1: Va octavo.
2: Juan,
1: sí, señor.
2: Ha dicho hoy la Gaceta de los Porque Juan David Cabal fue él el que rechazó la posibilidad de ir a la
1: Dijo,
2: Atalanta,
1: me quedo en Juventus.
2: Y se quedó en Juventus, va a luchar por el puesto, Juan David Cabal. Juan David Cabal, eso es personalidad y carácter. Puede que le salga mal, pero al menos dijo, me la voy a jugar, aquí estoy, aquí me quedo. Porque yo me acuerdo de un señor Zamorano.
1: Principio de Peter.
2: Yo me acuerdo de un señor Zamorano en
1: Principio
2: el Real Madrid,
1: de Peter.
2: Que llegó un nuevo técnico y le dijo, usted no me sirve. Y le dijo, ah, no le sirvo, me voy a quedar.
1: Principio
2: y en
1: de
2: los
1: Peter.
2: Entrenamientos le ganó la partida a ese entrenador y se quedó.
1: Lo primero
2: Zamorano.
1: Que tiene que hacer un futbolista es conocer muy bien.
2: Bien de Osa también.
1: Dimensionar muy bien el nivel de incompetencia.
2: Bien de Osa que
1: si
2: se quedó
1: uno
2: en el
1: sabe
2: Betis.
1: Que se va por un equipo.
2: Bien de Osa.
1: A ser suplente o se queda en uno.
2: Bien
1: a ser
2: de
1: suplente.
2: Osa. Bien Cabal.
1: Quiero ver
2: en
1: los
2: cambio
1: titulares.
2: Richard Ríos corriendo a Arabia. Y el señor Puerta a
1: bien,
2: Grecia.
1: Bien,
2: no,
1: Puerta. No, al equipo no, más no, importante de Grecia. No, están diciendo que Grecia favor. Es una liga de pipiripao, por favor.
2: Compárela con España.
1: Ah, no, no,
2: de
1: no.
2: Pipiripao.
1: Ah, no, pues es que como
2: de
1: nosotros
2: pipiripao.
1: Tenemos tantos jugadores para el Real Madrid y para el Barcelona,
2: no,
1: o para el Atlético y el Sevilla, o para el Valencia, como
2: Juan
1: abundamos, como han llegado tantos de Colombia, se nos acabó el tiempo.
2: Juan David Cabal,
1: mañana
2: mi
1: seguimos.
2: Respeto
1: yo
2: para
1: pensé
2: mi
1: terminar en paz,
2: para vos.
1: Pero aquí la paz total no funciona.
2: Juan David Cabal, espectacular.
1: Chao.

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0: tenemos las 2 de la tarde con 300, con 300, con 300. Hola, hola. Hola, hola. ¿Cómo vamos? ¿Bien o no? ¿Qué se dice? ¿Qué se dice? ¿Qué se dice? ¿Qué hay para hacer? ¿Qué hay para dañar? Cuenten a ver, aquí estamos. Yo soy Alexander Villa. ¡Qué maravilla! ¡Qué berrajera! Ya que lo voy a acompañar con toda la buena programación en caliente. La emisora que te prende en los 88.4 FM. A toda la gente, el saludo bien especial. ¡Qué bueno que estén con nosotros! ¿Quieren pedir música de una? En la línea, no, en la línea que hoy tiene abierto ya todo preparadito para que ustedes soliciten las mejores canciones. Aquí en caliente, la emisora que te prende. Línea habilitada en este momento al 321-620-6194. Repito, 321-620-6194. Línea habilitada. Esta es mi línea caliente, pero nada a pensar mal. La línea que tengo habilitada para las mejores canciones. Esta es la emisora que marca la diferencia. Les Villa, te acompáñate. Acompañaré hasta las 4 de la tarde con buena música en caliente.
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0: Llegan los hermanos Medina y Arce Cumbia. La canción se llama Amor Prestado. Buena música, 2:15.

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0: Atlántico se llama esa canción. Qué buen éxito hasta ahora, las 2 de la tarde, 39 minutos, 2:39 minutos. Hay una invitación importantísima a esta hora, pero antes me puedo saludar a los oyentes que nos siguen reportando sintonía. Y atención porque hoy les damos a conocer todo lo que hoy sin duda alguna hace parte de esta fiesta de el preámbulo al fin de año. Ya hoy arrancan los BRE, ayer arrancaron los BRE, septiembre, octubre, noviembre y diciembre. Esto va a estar buenísimo porque no se lo vayan a perder por nada del mundo. Mejor dicho. Calmao. 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Llega el momento de más música, más éxitos a esta hora. 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
0: Desde Argentina llegan los del fuego. La canción se llama Después de ti. Después de ti. Los 42 suena caliente. Arriba. Calentando tu vida.

0: Estamos en Yodales Castaño, amigos, con derechos, buena música.
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0: Llega Di Arena, ritmo de buen merengue la canción. Se llama Demasiado Niña, 54, suena caliente.

0: gente
1: en Belalcázar Páez, Cauca, en sintonía a través de Caliente, la emisora que te prende en el fin de semana. Siempre estamos con ustedes y entre semana. Y ahora que ya empezamos con el tema de los BRE, arrancamos con septiembre, octubre, noviembre y diciembre, pues ya todos los miércoles saben a fin de semana. Y aquí estamos con todos ustedes en Caliente, la emisora que te prende. Ya tenemos las 2 de la tarde, 58 minutos, 2:58. Pausita y regresamos con ustedes aquí en Caliente.
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¡Qué belleza! 3 de la tarde, 11, 3 con 11. Avanzamos en esta programación espectacular. Caliente la emisora que te prende. 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Llega el momento de más música, más canciones. ¿Qué tal si escuchamos algo de buena salsa, pero salsa clásica de esa del Joe? Buena música, las canciones sonando duras, hasta donde caliente.

0: que viva el desmadre.
1: Con esta desmadre de Jason Jiménez. Y ahora tiene aguardiente un guarito. 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
1: Llega la hora de escuchar a Juan Luis Guerra, Ritmo de Buen Merengue. La canción se llama El Niágara Gran Bicicleta. Ya tenemos las 3:27. Escuchas Caliente, Ares Villa te acompaña.
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llega el momento de más música. Se lo hace Javier Vázquez, se llama Salud. Buena música, buenas canciones. 3:40, escuchas Calientes, lo que más de éxitos. Este último bloque de mi bloque musical en Caliente, la emisora que te prende, el ex-Bill, te acompaña.

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0: Pegado del techo, le arrancaron los bre. Oiga, por acá hay un saludito. Me dicen, me regalas por favor la canción con la tierra encima del charrito negro desde Turmirá, desde Insá. Muchísimas gracias a todos los que hasta ahora nos sintonizan desde allí. ¡De una! Ya le suena de una. ¡Ave María! Llegó el charrito negro. Vamos a tomar de un guarito que una copita que suene el bajará. Aquí estamos con ustedes, 3 de la tarde, 44 minutos. Escuchas caliente. 44 en este miércoles. Ave María, un guarito hasta ahora, qué rico. 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

Tenemos las 3 de la tarde con 51 minutos. Más saluditos a esta hora, pero antes, por supuesto, muchísimo más de esta tarde espectacular aquí en Caliente Televisora que te prende. 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

Yo me voy despidiendo de ustedes con Jorge Celedón. Cuatro Rosas se llama esta canción. Buena música. Viene Calibre 50 para irme despidiendo. Muchas gracias. Gracias por estar con nosotros. La Caliente se despide por este segmento musical. Ya viene más música, más programación en Caliente 88.4 FM. Alex Villa de compañía. Que estén bien. Feliz tarde.

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3: Minutos, 4 más 19. Hola, saludo para todos ustedes, nuestros oyentes. Estaba por acá preparando unas cosas que uno se encuentra, ¿no? Ustedes me van a decir acelerada, Gigi's. Ustedes me van a decir, Gigi's, ¿usted por qué no deja pasar el tiempo? Ustedes me van a decir, Gigi's, deja que las cosas. Es que uno, como va, uno no sabe. ¿Qué puede esperarse? ¿Qué puede esperarse para si de pronto podemos esperar hasta el del mes de diciembre? ¿Ah? Oiga, ¿sabe qué? Yo estaba escuchando unas cosas por acá. Escucha. No. Bájale por acá el volumen, chiches. A ver, ¿a qué? ¡Ay! Escucha. ¿Sí se acuerda? Ustedes no me van a creer, pero yo me estuve trasnochando el primero de septiembre para escuchar esas buenas canciones, ¿eh? Pues no, pero ustedes saben a lo que yo me refiero. Bueno, lo que quieren llevar es lo que muchas de las personas dicen de pronto. ¿Saben qué están diciendo por ahí? Que no, que porque en algunas emisoras ya están comenzando a colocar la música decembrina, que para que dejen ese tiempito, para que no se agote la música. No, hay mucha música. Lo que muchos no sabemos es el significado que tiene como tal. Desde septiembre se siente que se llega a diciembre, ¿verdad? Muchos dicen ustedes, no, deje que todo a su momento, Gigi's, no se ponga acelerada. Sí, tiene toda la razón, obviamente sí. Yo sí te doy la razón, ¿sabes cuál es el problema? ¿Qué es lo que quieren con esto? Pues sencillamente lo que dan a conocer es que desde septiembre ya se puede comenzar a activar la economía, los centros comerciales o los establecimientos comerciales de cada uno de los departamentos, municipios de nuestro hermoso territorio colombiano. A eso es que se llega. Muchas de las personas dicen, no, es que lo que pasa es que en esas emisoras desde ya están activando o desde ya están colocando la música de sembrina. No, sí se está disfrutando en algunas de las emisoras, pero es para que nos pongamos a tono. ¿Qué pasa con este mes de septiembre? Diga, pues yo le comento. En este mes de septiembre tenemos amor y amistad, ¿sí o qué? Mes de octubre, mes de los día de las brujitas o día de los dulces, ¿listo? En el mes de noviembre, que casi no se siente nada, y ahí se llega a diciembre. O sea que desde ya le invitamos a todo el comercio para que se active con nosotros. Las personas que quieren dar a conocer sus establecimientos comerciales, sus promociones, ya lo pueden hacer a través de La Caliente, porque aquí sí le madrugamos a diciembre.

4:29, mucha atención con esta canción de Jason Quiñones. También queremos invitarlos a todos ustedes. Recuerden muy bien, una gran invitación que le estamos haciendo. Mucha atención. 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